Cuando el hombre trabaja, Dios lo respeta. Pero cuando el hombre canta, Dios lo ama. San Agustín decía.

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3: 20 horas, 30 minutos.

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1: Entre correos filtrados, dudas sobre transparencia, cifras infladas y cambios en la cúpula directiva, el biministro Daniel Mas descartó la privatización de Codelco, enfocándose en sellar acuerdos con privados. Cancilleres y ministros de Seguridad de Chile, Argentina, Perú, Bolivia y Ecuador se reunieron en Santiago para aumentar la coordinación en la lucha contra el crimen organizado transnacional y el narcotráfico. El ministro de Hacienda, Jorge Quirós, planteó la posibilidad de presentar nuevas modificaciones al proyecto de reconstrucción que se debate en el Congreso, el que espera esté despachado en julio próximo.
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7: 21 horas, 2 minutos.

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1: El Servicio Nacional de Migraciones notificará y sancionará a las empresas que tengan trabajadores extranjeros irregulares. Para detectarlos, se cruzará información con la Superintendencia de Pensiones sobre quienes cotizan con RUT provisorio de AFP, documento que no los habilita legalmente para trabajar. La salida de tres reos comunes desde Punta Peuco reabrió el debate político sobre el futuro del recinto penitenciario. Mientras el gobierno defendió la medida por razones técnicas, desde la oposición acusaron opacidad y advirtieron eventuales privilegios para condenados por violaciones a los derechos humanos. El Día de los Patrimonios 2026 se toma en las regiones de Chile este 30 y 31 de mayo con actividades gratuitas, desde talleres de alfarería Diaguita en Atacama y tradiciones aymaras en Tarapacá, hasta chinchineros en Valparaíso y gastronomía ancestral en Chiloé.
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2: 22 horas, un minuto.

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1: 22 horas, 59 minutos.

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1: 0 horas, 1 minuto.

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1: 0 horas, 59 minutos.

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1: 1:59

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0: Colombia y Puerto Rico, con la intención de hacer un éxito mundial. Manuel Turizo, W. Yandel, Yandel, Yandel. 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
2: 2 de la madrugada, 59 minutos.

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2: 3 de la madrugada, 59 minutos.

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1: 5 de la madrugada.

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2: 6 de la mañana, 1 minuto.

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2: 6:29 de la mañana.

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0: 6 de la mañana, 34 minutos.
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0: 6 de la mañana, 42 minutos.
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0: 6 de la mañana, 50 minutos.
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0: 6:57.
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3: La Central Unitaria de Trabajadores, a través de su vicepresidenta de la Mujer, Karen Palma, solicitó al gobierno suprimir el artículo 203 y aprobar la Sala Cuna Universal para garantizar la igualdad laboral y autonomía económica de las mujeres trabajadoras. Líderes gremiales mineros de Argentina, Brasil, Chile y Perú instan a fomentar asociatividad y avanzar con gobiernos para aprovechar oportunidades en minerales críticos y transición energética, abriendo puertas a China y Estados Unidos. La gimnasta estadounidense Simone Biles mantiene la incógnita de si prolongará su carrera deportiva hasta los Juegos de Los Ángeles 2028, aunque afirma que su plan más importante es empezar a tener hijos en un par de años.

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3: 7 de la mañana.

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0: 7:35.
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3: 7 de la mañana, 58 minutos.

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2: Hola, ¿qué tal? ¿Cómo están? Soy María Belén Araya y les doy la bienvenida a este informe de noticias donde hablaremos sobre que la industria panadera llama a la calma ante eventual alza en el precio del pan. También abordaremos la redefinición de lineamientos pragmáticos del Ministerio de Educación para el periodo 2026-2030. También hablaremos sobre que especialistas advierten riesgos tras anuncio de ChatGPT y conexión con cuentas bancarias.
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2: El avance de la inteligencia artificial hacia servicios financieros abrió un nuevo debate sobre seguridad digital y protección de datos personales, especialmente ante la posibilidad de que plataformas de IA manejen información bancaria y hábitos de consumo de millones de usuarios. Carlos Maturana con los detalles. Hola, Carlos, ¿cómo estás?
3: Hola, así es, ¿qué tal? ¿Cómo están? Bueno, la posibilidad de que ChatGPT acceda a información bancaria abrió nuevas alertas entre especialistas en ciberseguridad luego de que OpenAI anunciara una nueva función que permitirá, en teoría, conectar cuentas, tarjetas e inversiones para entregar así recomendaciones financieras personalizadas a usuarias y usuarios. Bueno, la herramienta comenzó su fase de prueba para clientes pro en Estados Unidos y utilizaría la plataforma Plaid para analizar gastos, deudas, suscripciones e inversiones. Especialistas encienden las alarmas. De hecho, advirtieron que estos datos podrían facilitar los fraudes personalizados. Martín Calderón, de Tecnología para Todos, entregó recomendaciones para resguardar la información.
4: Antes de dar datos personales y particularmente sensibles como son los bancarios a cualquier plataforma, uno tiene que leer los términos y condiciones de cada una. En este caso son los de ChatGPT y Plaid, que es la otra plataforma involucrada. Si ellos tienen alguna brecha de ciberseguridad, sí, por supuesto, los datos podrían quedar expuestos. Aunque eso podría pasar también con muchas otras empresas. Al final, uno siempre está relativamente expuesto a estos riesgos y tiene que decidir a quién uno se los da y a quiénes no.
3: Aunque OpenAI aseguró que el acceso será solo de lectura y que ChatGPT no podrá mover dinero ni modificar cuentas, especialistas recalcaron que el principal riesgo está en la exposición de información sensible ante eventuales filtraciones o ataques informáticos.
2: Muchas gracias, Carlos. Que estés muy bien.
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2: La Fiscalía Metropolitana solicitó 15 años de cárcel para el ex candidato presidencial Diego Ancalao. Se le acusa de fraude electoral tras falsificar más de 23.000 firmas para inscribir su candidatura en 2021, utilizando el timbre de un notario que ya había fallecido meses antes. Daniela Pérez nos cuenta más.
5: La Fiscalía Metropolitana Centro Norte acusó al excandidato presidencial Diego Ancalao de fraude electoral por haber participado en la falsificación de más de 23.000 firmas para inscribir su candidatura independiente en 2021. Por el delito, solicitó una pena de 15 años de cárcel. De acuerdo con la investigación, Ancalao entregó más de 35.000 patrocinios al CERVEL. Sin embargo, se descubrió que 23.135 de esos apoyos físicos eran falsos, no tenían domicilios reales y usaban identidades usurpadas sin autorización. Para lograr la inscripción, el imputado se habría concertado con otras 5 personas para adulterar las planillas de firmas. Estos documentos fueron validados de forma fraudulenta usando el timbre de un notario público que ya había dejado su cargo en 2018 y que además había fallecido meses antes de los hechos. Ahora, la Fiscalía lista el juicio por los delitos de fraude electoral, falsificación de instrumento público y usurpación de identidad. El proceso contará con decenas de testigos, incluyendo a peritos de la PDI, funcionarios del CERVEL y miembros de su comando.
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2: Carabineros detuvo a 2 hombres en Pozo Almonte tras sorprender una presunta transacción de drogas en el barrio de emergencia. El operativo permitió incautar cocaína, marihuana, fuegos artificiales y una pistola de aire comprimido.
0: La región de Antofagasta.
2: El Centro de Rescate de la Universidad de Antofagasta ha liberado 150 golondrinas de mar durante 2026. Las aves afectadas principalmente por contaminación lumínica son rescatadas tras desorientarse durante sus desplazamientos desde zonas de nidificación hacia el océano.
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2: El Mineduc redefinió sus lineamientos estratégicos para 2026-2030, priorizando la libertad de elección y el mérito en la admisión escolar. Además, implementará tolerancia cero ante la violencia escolar, ampliará la cobertura inicial, lanzará un plan de alfabetización y modificará el financiamiento de la educación superior. Ornella Mellado con los detalles.
5: El Ministerio de Educación redefinió sus lineamientos programáticos para el periodo 2026 y 2030. Este nuevo diseño estratégico, ingresado en la plataforma de la Dirección de Presupuestos, marca un notable cambio de rumbo respecto a la gestión anterior, la cual estaba enfocada principalmente en el fortalecimiento de la educación pública y la implementación de los servicios locales de educación pública. Según reveló La Tercera, la nueva propuesta del Ejecutivo pone un fuerte acento en la libertad de elección y fin de la tómbola, buscando modificar de raíz el sistema de admisión escolar para que las familias tengan un acceso sin barreras burocráticas. A esto se sumó el retorno del mérito y la calidad en la admisión. En materia de convivencia escolar, el Ministerio adoptó una postura de tolerancia cero ante la violencia en los establecimientos educacionales. Finalmente, la hoja de ruta estratégica para los próximos años incluye la ampliación de la cobertura de la educación inicial, un plan nacional de alfabetización y modificaciones al financiamiento de la educación superior para asegurar su sostenibilidad.
2: Desde la industria panadera llamaron a la calma frente a las advertencias sobre un fuerte aumento en el precio del pan. Según explicaron, gran parte del trigo utilizado en Chile proviene de Estados Unidos y Argentina, por lo que las alzas locales tendrían un impacto más acotado. El presidente de Indupam, Juan Medimburu, aseguró que si bien existirán incrementos, estos serían graduales y no superarían entre 7 y un 10% en los próximos días. Señalar que actualmente el valor promedio del pan fluctúa entre los 2.200 y 2.600 pesos el kilo.
6: Te digo, en Chile el 60% se importa, se trae de Estados Unidos, Canadá, Argentina. Entonces no debería afectar tanto, y eso sí afecta hacia el próximo año, cerca de 8 o 9 meses más.
2: Panaderos también advirtieron que los costos de producción han aumentado debido al encarecimiento de combustibles y gas, elementos fundamentales para la elaboración y distribución del producto en distintas regiones del país. Los expertos señalaron que las mayores preocupaciones se concentran desde la Araucanía hacia el sur, donde el trigo local podría encarecerse en futuras cosechas. Sin embargo, aclararon que eventuales alzas más importantes recién podrían reflejarse durante el próximo año.

FONASA mantiene vigente un convenio que permite acceder a precios preferenciales en más de 12.000 medicamentos y productos de salud. La cobertura incluye medicamentos de uso frecuente, tratamientos para enfermedades crónicas y productos especializados. El beneficio está disponible para todos los afiliados y no requiere postulación previa. Para revisar valores y descuentos, las personas deben ingresar al buscador disponible en el sitio medicamentos.fonasa.cl. Actualmente, el convenio funciona en más de 700 farmacias del país. FONASA llamó a identificar los locales adheridos mediante el sello oficial exhibido en vitrinas y sitios web.

0: Psicología se convirtió en la carrera universitaria con más titulados en 2025, superando a Ingeniería Comercial tras una década. El informe también mostró alzas en pedagogías y carreras ligadas a salud y tecnología. Patricio Huerta con los detalles.
1: Un informe de la Subsecretaría de Educación Superior reveló que Psicología fue la carrera universitaria con más titulados durante 2025, superando por primera vez en la última década a Ingeniería Comercial, con más de 8.000 egresados en universidades del país. El ranking también incluyó carreras como Ingeniería Civil Industrial, Derecho, Enfermería y Medicina, entre las opciones con más profesionales titulados. Además, destacaron importantes aumentos en Pedagogías, Medicina Veterinaria e Ingeniería Civil en Computación e Informática. En paralelo, recordar que entre el 15 y 17 de junio se realizará la PAES de invierno, que permitirá mejorar puntaje para el proceso de admisión 2027. Los resultados de las pruebas estarán disponibles desde el 17 de julio en el sitio web oficial del DEMRE.
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0: La Plaza de Armas de Ovalle será el punto de partida de la primera corrida familiar Una Meta, Una Misión. La actividad gratuita se realizará el domingo 31 de mayo y busca promover vida sana, recreación y encuentro comunitario.
2: La región de la Araucanía.
0: El Hospital de Carahue y la Universidad de la Frontera fortalecieron su alianza como campo clínico para futuras matronas. La jornada permitió revisar prácticas, presentar la nueva malla curricular y valorar el trabajo formativo del equipo local.
2: La región de Magallanes.
0: El tribunal amplió la detención de una asistente social externa de la Defensoría acusada de intentar ingresar celulares a la cárcel. Fiscalía pidió periciar los teléfonos ante versiones contrapuestas sobre amenazas o pagos de internos.
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0: Según datos del Servicio Nacional de Protección Especializada a la Niñez y Adolescencia, cerca de 17.000 niños y adolescentes permanecen separados de sus familias por vulneración de derechos, abandono u otras situaciones que impiden su cuidado adecuado. Actualmente, más de 11.000 menores forman parte de programas de familias de acogida, iniciativa que busca garantizar el derecho de crecer en un entorno familiar y protegido. Pese a ello, más de 5.000 niños y adolescentes continúan viviendo en residencias, incluidos más de 600 menores de 3 años. La directora de Juntos por la Infancia de la Corporación 3xI, Malena Simonetti, explicó la importancia de proyectos como el Programa de Familias de Acogida.
3: La evidencia y la experiencia nos muestra que el mejor entorno, y es un derecho de los niños y las niñas para ser cuidado, protegido, desarrollarse, etcétera, son los entornos familiares. ¿Por qué se privilegia un entorno familiar versus, por ejemplo, una institución o un hogar? Porque en una familia los niños pueden desarrollar el apego y los vínculos de forma más continua en el tiempo, porque también reciben mayor estimulación, ¿cierto?, emocional, física, cognitiva.
0: El gobierno trabaja en el programa Crecer en Familia, orientado a fomentar y acompañar a nuevas familias de acogida. Además, agrupaciones plantearon la necesidad de aumentar los aportes estatales destinados al cuidado de niños y adolescentes dentro del sistema.
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0: La Fiscalía de Valparaíso suspendió un fiscal adjunto tras una denuncia por presunto acoso sexual presentada por una estudiante de Derecho que realizaba su práctica profesional en la institución. Y hasta acá dejamos el resumen de noticias. Nos volvemos a encontrar en una próxima edición con más informaciones. Que estén muy bien.
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0: 8 de la mañana, 21 minutos.
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1: Sociedad Contractual Minera Carola entregará 20 becas jóvenes de pueblos originarios a estudiantes de Tierra Amarilla que pertenezcan a comunidades indígenas y que se encuentren cursando estudios superiores técnicos o profesionales. El proceso de postulación al programa Becas Jóvenes de Pueblos Originarios estará abierto del 18 de mayo al 5 de junio de 2026. Para postular, los estudiantes deben cumplir con los siguientes requisitos. Contar con certificado de acreditación de la calidad indígena emitido por CONADI. Presentar certificado que acredite ser miembro de una comunidad indígena de la comuna de Tierra Amarilla, emitido por CONADI. Estar matriculado en una carrera en un establecimiento de educación superior, técnico o profesional, reconocido oficialmente por el Ministerio de Educación. No ser postulante beneficiario de otro tipo de beca de similar patrocinio otorgada por la Sociedad Contractual Minera Carola u otras compañías del rubro minero. Para participar en el proceso, ingresa a www.scmcarola.cl. Completa el formulario en línea y adjunta la documentación solicitada.
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4: 8 de la mañana, 32 minutos.

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Buenos días, ¿cómo están? Hermosa mañana del día de hoy, ¿verdad? Hermosa mañana de día viernes, 29 de mayo en este caso. Estamos arrancando en esta edición del Trajinando la mañana del día de hoy, en esta hermosa mañana de día viernes 29 de mayo. Hermosa mañana que nos acompaña el día de hoy a través de nuestra red de emisoras de Candelaria Radio.

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Una hermosa, hermosa mañana el día de hoy que estamos arrancando con todo el ánimo, por supuesto, junto a todos nuestros amigos del Trajinando la Mañana. 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Excelente producto CMP, ¿eh? Excelente, igual de bueno como fue el partido de ayer, ¿no? No me voy a hacer el gil con el tema, ¿no? Estamos contentos, ¿eh? La verdad. Lo de Católica ayer, histórico, ¿eh? Histórico lo de Católica el día de ayer. Eliminar a Boca de Copa Libertadores en la Bombonera, nadie lo habría pensado, ni el cruzado más optimista, creo yo, que pensábamos estar celebrando esto. La verdad es que hay mucha felicidad en la República Cruzada, así que nada, eso, ahí hay que contarlo, obviamente. Son noticias deportivas y está bueno partir con buen ánimo la mañana, ¿no? Así que enhorabuena también, por supuesto, y nada, a seguir avanzando, por supuesto, en la Copa Libertadores de América. Ya, pongámonos serios, vamos a comenzar el programa del día de hoy, como siempre, con buena música. Ah, les recordamos también nuestro WhatsApp, el más 56 9 84 54 56 44. Vamos a la música, escuchamos a Thalía, no me acuerdo.

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1: 8 de la mañana, 41 minutos.
2: Pronóstico del tiempo que entrega la Dirección Meteorológica de Chile para el día de hoy aquí en la región de Atacama. Perdón, comenzamos revisando en este caso El Salvador, que el día de hoy, viernes 29, tendrá una máxima de 26 grados. La mañana se presenta con cielos despejados, situación que se mantendrá durante la tarde del día de hoy en El Salvador. Para la noche, nubosidad parcial en El Salvador. La máxima para hoy, 26 grados, también en El Salvador. Nos vamos a Chañaral ahora para contarles que Chañaral el día de hoy espera una máxima de 15 grados. La mañana se presenta con cielos cubiertos, ya por la tarde nublado variando a despejado. En la noche, cielos despejados, variando a nublado, máxima para hoy en Chañaral, 15 grados. A esta hora, la estación meteorológica de Caldera indica que hay 9 grados en esa comuna. Se espera una máxima para hoy de 19 grados. La mañana está cubierta con neblina, variando a nublado en Caldera. Por la tarde, cielos nublados variando a despejado. Cielos despejados variando a nublado. La máxima esperada para hoy en Caldera, 19 grados.

Nos vamos al Huasco porque mañana, en la mañana del día de hoy, en este caso, está cubierto los cielos en Huasco. La máxima que se espera para hoy es de 17 grados. La mañana se espera con cielos cubiertos, ya por la tarde cielos nublados en el Huasco. Y el día cubierto, mucha presencia de nubes hoy día en el Huasco, la máxima 17 grados. Nos vamos a Vallenar ahora porque en Vallenar el día de hoy habrá una máxima de 23 grados. La mañana se presenta con cielos despejados. Por la tarde despejado variando a nubosidad parcial. Y en la noche nubosidad parcial en Vallenar. La máxima para hoy 23 grados en Vallenar.

Freirina el día de hoy espera una temperatura máxima de 22 grados. La mañana se presenta cubierto y neblina variando a nublado. Por la tarde despejado variando a nubosidad parcial y en la noche cielos nublados. En Freirina la máxima para hoy 22 grados en esa comuna. Y llegamos hasta la capital regional, Copiapó, que el día de hoy va a tener una máxima de 24 grados. La mañana se presenta con cielos completamente despejados. Por la tarde, esta situación climática se mantendrá, pero irá variando a nubosidad parcial. Eso ya en la noche del día de hoy tendremos nubosidad parcial acá en Copiapó, la capital de la región de Atacama. La máxima para hoy 24 grados acá en Copiapó y en Tierra Amarilla.

Y ese fue el pronóstico del tiempo que nos entrega, como siempre, la Dirección Meteorológica de Chile. 15 minutos nos separan de las 9 de la mañana.

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1: 8 de la mañana, 48 minutos.
2: Vamos a revisar ahora las efemérides aquí en Candelaria Radio. Contarles vamos a comenzar en el año 1953, el día en que Edmund Hillary y Tenzin Norgay llegan a la cima del Everest. Por primera vez en la historia humana, el alpinista neozelandés Edmund Tenzin Norgay pisan la cumbre del monte Everest, ubicada a 8.848 metros. Una hazaña de resistencia física con el equipo que demostró que ningún límite terrestre es inalcanzable. Nos vamos al mundo de la música, nos vamos al año 1913. Caos en París por la consagración de la primavera. En el Teatro de los Campos Elíseos se estrena el ballet del compositor ruso Igor Stravinsky. Su música vanguardista con ritmos asimétricos y salvajes, sumada a una coreografía totalmente rupturista, indignó tanto al público tradicional que se desató una verdadera batalla campal dentro del teatro. Hoy es considerada una de las obras que dio origen a la música moderna. Nos vamos a nuestro país, Día Nacional del Patrimonio Cultural, las vísperas, en este caso del Día Nacional del Patrimonio Cultural. Nos preparamos para el fin de semana del patrimonio. Es una fecha ideal para recordar la riqueza arquitectónica, natural e histórica de nuestras regiones, desde los rincones mineros del norte hasta los hermosos paisajes del sur. Nos vamos al año 1841, fallece Agustín Eizaguirre. También acá en nuestro país recordamos al destacado político y comerciante que formó parte de la primera junta de gobierno y ejerció como vicepresidente de una figura clave en los primeros y complejos años de organización institucional del país. Y en el mundo del cine también contarles que un día como hoy del año 1892 nace Alfonsina Storni. En Suiza, aunque desarrolló toda su vida y obra en Argentina, nace una de las poetas más importantes del postmodernismo latinoamericano. Su literatura defendió con fuerza la emancipación de la mujer y la libertad creativa, dejando una huella imborrable en las letras hispanas. Y un dato curioso, en 1919, durante un eclipse solar, esto ocurrió un día como hoy, el astrofísico Arthur Eddington realiza observaciones técnicas que confirman de manera práctica la teoría de la relatividad general, demostrando que la gravedad del Sol efectivamente curva la luz hacia las estrellas, la luz de las estrellas, un día en que la ciencia cambió para siempre. Las efemérides que les contamos aquí en Candelaria Radio. 8 de la mañana con 51 minutos.

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1: El ministro de Defensa, Fernando Barros, durante su visita a Magallanes, se mostró abierto a la idea de actualizar los aviones de combate F-5 en Chile, los cuales llevan 50 años en operación. En una reunión con los generales de la EFAC, se discutió la renovación de estas aeronaves. Psicología se convirtió en la carrera universitaria con más titulados en 2025, superando a Ingeniería Comercial tras una década. El informe también mostró alzas en pedagogías y carreras ligadas a salud y tecnología, mientras expertos entregaron recomendaciones para enfrentar la PAES de invierno. El ministro de Seguridad Pública, Martín Arrau, dará avances de su plan carcelario frente al Senado el 2 de junio, enfocándose en la alta segregación del crimen organizado mediante plazas exclusivas y la posible suspensión de visitas a internos vinculados a delitos graves.
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10: 9 de la mañana, un minuto.

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2: 9:03.
3: Este es el radar de Candelaria a esta hora, por supuesto, para contarles cómo está la situación de las calles en el centro de Copiapó. Bien, como es la primera mañana en este caso, ¿no? Son las 9:03, que efectivamente vamos a revisar ahora las calles. Y claro, vemos que están en líneas generales bastante despejadas. El acceso por Ruta 30 despejado, Copayapo a la altura del centro despejado, Circunvalación despejado. Tenemos algunas calles, eso sí, que a esta hora presentan tráfico moderado, como es el caso de calle Salas, que presenta tráfico desde el acceso por Copayapu hasta la altura de la calle José Miguel Infante. Chacabuco a esta hora también presenta tráfico moderado. Esto comienza desde Chañarcillo, desde la esquina con Chañarcillo, y llega a la altura de Diego Portales. Tráfico denso, eso sí, a esta hora en Los Carrera. Los Carrera, que presenta tráfico denso entre Yumbel y llegando casi a Chacabuco, la velocidad media en este sector es de 11 kilómetros por hora. Eso es en Los Carrera. En Chacabuco la velocidad media de este tráfico moderado es de 13 kilómetros por hora y en Salas es de 12 kilómetros por hora. Avenida Enríquez también despejado, Circunvalación despejado, ya lo dijimos. Copayapu presenta un tráfico denso, pero no cercano al centro, no tan cercano al menos. Esto es desde Avenida Enríquez hasta Luis Flores, es la entrada más o menos a lo que es el sector más céntrico de Copiapó. Esto es Avenida Enríquez y Luis Flores, no yendo hacia el centro, también es importante aclararlo. Tráfico denso en este lugar, velocidad media de 16 kilómetros por hora. Tenemos también tráfico muy intenso a esta hora en Conrado Araya, esto es entre Copayapu y Julio Prado, velocidad media en este sector de 3 kilómetros por hora. Y en Luis Flores también tráfico denso también a esta hora, que empieza desde 4 Sur y llega en este caso hasta la calle Andrés Valderrama. Y en este caso, la velocidad media en este sector es de 5 kilómetros por hora. Esa es la actualización que de momento les podemos contar del radar de tránsito Candelaria.

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1: Entregenando la mañana, a esta hora revisamos los titulares nacionales. Titulares nacionales, lo que está marcando el pulso de la noticia el día de hoy, comenzamos a revisar. Encuesta EMOL Black and White indica que el 58% de los chilenos está de acuerdo con la acusación constitucional contra exministro Nicolás Grau por inconsistencias en finanzas públicas. Detienen por robo con homicidio a sujeto que estuvo más de 20 años en la clandestinidad. De fallido candidato presidencial a acusado por fraude electoral, piden 15 años de cárcel para Diego Ancalao. Adolescente muere atropellado por bus red en la Florida, el conductor fue detenido. FONASA convoca a exautoridades y expertos para planificar operación y abordar retos. Nueva alerta ambiental en la región metropolitana, restricción de patentes terminadas en dígitos 6 y 7. Desvinculan, desvinculación de defensora de las víctimas obedecería a necesidad de perfil ejecutivo. Cuenta pública en la recta final, La Moneda busca desactivar pugna oficialista. Y en el mundo de los deportes, bueno, todo lo que tiene que ver con Universidad Católica el día de ayer, que eliminó a Boca Juniors de la Copa de América. Podemos destacar que San Pedro y desatado, mira el tenso cruce, dice acá, con Paredes, el palo los argentinos que subestimaron a la UC y el polémico posteo en redes sociales. Sí, la verdad que ayer San Pedro estaba, como bien dice el titular, completamente desatado. Bueno, los hinchas de la UC obviamente por eso lo quieren también, ¿eh? Porque eso es un gran capitán. Bien, 9 de la mañana con 11 minutos, escuchamos a Luis Jara con Ámame.

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1: Nueve de la mañana con 15 minutos, volvemos aquí al Trajinando la Mañana solamente por Candelaria Radio. Comenzamos a revisar informaciones locales a contar de este momento porque, lo adelantábamos un poco el día de ayer. Recordemos que la Compañía General de Electricidad va a hacer algunos cortes, sobre todo en las cercanías del Hospital Regional de Copiapó. Anuncian cortes de tránsito y luz frente al Hospital Regional de Copiapó. Importantes modificaciones en la conectividad vial y en el suministro de energía eléctrica se registrarán durante las próximas horas en las inmediaciones del Hospital Regional de Copiapó. Esta medida responde a los trabajos de alta complejidad técnica vinculados al avance de las obras del futuro centro oncológico para la región de Atacama, una infraestructura de salud pública altamente esperada por la comunidad local. El plan de contingencia busca mitigar el impacto en el flujo habitual de pacientes y vehículos de emergencia, resguardando la continuidad de las operaciones y de las atenciones críticas dentro del principal recinto asistencial de la zona. Con el objetivo de detallar el perímetro técnico de intervención y los horarios en que se suspenderá el servicio eléctrico, el director subrogante del recinto asistencial, Blas Gómez, explicó el alcance de las faenas programadas para el primer fin de semana de trabajos. Recuerden también que en nuestro sitio web, fmcandelaria.cl, hemos publicado una nota, ¿no?, con el mapa y el detalle. Ustedes ingresen y pueden ver todo el detalle de cómo van a ser estos cortes. Bueno, para dar viabilidad a estas faenas sin aislar al entorno hospitalario, la planificación contempla el cierre de la calzada en calle O'Higgins, desde la intersección con Vicuña hasta el sector del Parque Schneider, manteniendo operativas las vías circundantes como Estadio y Vicuña en sus tramos habituales. La empresa mandante de las obras iniciará la instalación de los cierres perimetrales desde la tarde previa para asegurar la zona de faenas. Esto respecto a la gestión operativa, los puntos de acceso y el flujo selectivo de los vehículos autorizados para ingresar al perímetro restringido. Paralelamente, la CGE, la Compañía General de Electricidad, ejecutó de manera previa una campaña informativa, puerta a puerta, para catastrar y otorgar, en este caso, las credenciales correspondientes a los residentes del cuadrante afectado, permitiendo de esta manera su libre desplazamiento vehicular durante las jornadas de trabajo. En lo que respecta a la unidad de urgencias del establecimiento, las autoridades hospitalarias enfatizaron que el ingreso peatonal estará completamente garantizado y llamaron a los usuarios a transitar con la máxima precaución por las zonas señalizadas. Con estas disposiciones, el Hospital Regional de Copiapó busca el desarrollo de esta mega obra oncológica o busca que el desarrollo de esta mega obra oncológica interfiera lo mínimo posible en la entrega de las prestaciones de salud urgentes de la población atacameña. Así que, como bien lo saben, también en nuestro sitio web fmcandelaria.cl están publicados también los mapas del corte, los horarios, está publicada toda la información que entregó en este caso la Compañía General de Electricidad.

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1: Sociedad Contractual Minera Carola entregará 20 becas jóvenes de pueblos originarios a estudiantes de Tierra Amarilla que pertenezcan a comunidades indígenas y que se encuentren cursando estudios superiores técnicos o profesionales. El proceso de postulación al programa Becas Jóvenes de Pueblos Originarios estará abierto del 18 de mayo al 5 de junio de 2026. Para postular, los estudiantes deben cumplir con los siguientes requisitos: contar con certificado de acreditación de la calidad indígena emitido por CONADI, presentar certificado que acredite ser 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oficialmente por el Ministerio de Educación, no ser postulante beneficiario de otro tipo de beca de similar patrocinio otorgada por la Sociedad Contractual Minera Carola u otras compañías del rubro 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Completa el formulario en línea y adjunta la documentación solicitada.
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0: 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Informamos el horario de tronaduras para el día de hoy, juntos a las empresas mineras de la comuna. En conformidad con el acuerdo suscrito con la comunidad de Tierra Amarilla y las autoridades.
1: Tengan todos muy buenos días y saludos cordiales desde nuestros estudios centrales aquí en Candelaria Radio. Damos paso a un informativo de tronaduras para el día de hoy. Informativo que, como siempre, llega por cortesía de las empresas mineras de la comuna, quienes nos han hecho llegar el horario de tronaduras de sus respectivas operaciones. Comenzamos este informativo revisando a esta hora la información que nos envía Sociedad Contractual Minera Carola, que informa que el día de hoy, viernes 29 de mayo de 2026, en el horario vespertino, en este caso en el horario vespertino de 19:30 a 20 horas, se realizarán tronaduras de producción en su operación principal Mina Carola. Repetimos, reiteramos, hoy Mina Carola realizará tronaduras de producción. Estas tronaduras están programadas para el horario de 19:30 a 20 horas. Y adelantan información para el sábado 30 de mayo de 2026, en el horario vespertino de 19:30 a 20 horas, se realizarán tronaduras de producción en la operación principal Mina Carola. Repetimos, reiteramos, Mina Carola realizará tronadura de producción el día de mañana en el horario de 19:30 a 20 horas. Informa a esta hora el Departamento de Perforación y Tronadura de la Superintendencia de Ingeniería de Sociedad Contractual Minera Carola. Vamos ahora con la información que nos envía Sociedad Punta de Cobre, Sociedad Anónima Pucobre. Para sus cuatro operaciones, que son Mina Punta de Cobre, Mina Manto de Cobre, Mina Granate y Mina Tránsito. En la primera operación hablamos de Mina Punta de Cobre. El día de hoy, viernes 29 de mayo de 2026, no se realizarán tronaduras de producción. En tanto, en la segunda operación hablamos de Mina Manto de Cobre. El día de hoy, viernes 29 de mayo, se realizarán tronaduras de producción en el horario de 19:30 a 20 horas. Repetimos, hoy Mina Manto de Cobre realizará tronadura de producción. Estas tronaduras están programadas para el horario de 19:30 a 20 horas del día de hoy. Finalizamos informando que Mina Granate y Mina Tránsito para el día de hoy no presentan tronadura de producción. Informa la Gerencia de Operaciones de Minas de Sociedad Punta de Cobre, Sociedad Anónima Pucobre. Y cerramos ahora sí este informativo con la información que nos envía Sociedad Contractual Minera Atacama Cosán, que informa que el día de hoy, viernes 29 de mayo de 2026, en el horario matinal de 8 a 8 y media de la mañana, sus operaciones principales no realizaron tronadura de producción. Informa la Gerencia de Operaciones, División Mina, de Sociedad Contractual Minera Atacama, Cosán.

Son las 9 de la mañana con 36 minutos. 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Momento de continuar revisando a esta hora más informaciones locales. Y bueno, una noticia preocupante, ¿no? Porque Copiapó bajo el promedio regional. Autoridades refuerzan llamado urgente a vacunarse contra la influenza. Con un fuerte llamado a la prevención y a la vacunación, autoridades de salud realizaron este jueves el lanzamiento regional de la campaña Invierno 2026, Team Cuidarnos. Actividad que se desarrolló en el bulevar del Hospital Regional de Copiapó. La iniciativa busca reforzar las medidas de autocuidado frente al aumento de enfermedades respiratorias en la región. Esto especialmente ante la alta circulación del virus de la influenza. En la instancia, la Seremi de Salud de Atacama, Silvana Flores Molina, explicó que la campaña de invierno comenzó ya hace varios meses, pero que ahora el objetivo es intensificar el mensaje preventivo debido a la llegada de las bajas temperaturas y el aumento de los contagios. La autoridad sanitaria manifestó preocupación por las bajas cifras de vacunación que presenta la región, especialmente en algunas comunas como Copiapó, Tierra Amarilla y Vallenar. Por su parte, el director subrogante del Servicio de Salud Atacama, Sergio Ripoll Sandoval, indicó que la cobertura regional de vacunación se mantiene por debajo del promedio nacional y reiteró el llamado a inmunizar a los grupos de mayor riesgo, especialmente a adultos mayores y niños. Durante la actividad se informó sobre los distintos puntos de factibles, en este caso en CEFAM, hospitales operativos extramurales y además de jornadas especiales programadas para este viernes en el sector Jumbo y el sábado en Parque Schneider. En tanto, el director subrogante del Hospital Regional de Copiapó, Blas Gómez, hizo un llamado al uso responsable de la red asistencial y recordó que el uso de mascarilla continúa siendo obligatorio en algunas áreas del recinto. Las autoridades reiteraron el llamado a mantener medidas preventivas como el lavado frecuente de manos, ventilación de espacios y el uso de mascarilla en caso de presentar síntomas respiratorios, con el objetivo de disminuir la circulación viral durante esta temporada de invierno.

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Trajinando la mañana por Candelaria Radio, son las 9 de la mañana con 49 minutos. Seguimos a esta hora revisando informaciones locales. Fiscalizaciones en el casco histórico de Copiapó terminan con dos detenidos buscados por la justicia. Dos hombres fueron detenidos durante patrullajes preventivos realizados por carabineros en el centro de Copiapó. El procedimiento, en este caso, en procedimientos desarrollados durante la mañana de este jueves en pleno casco histórico de la capital regional. Los controles se llevaron a cabo mientras personal policial realizaba fiscalizaciones preventivas en distintos puntos del sector céntrico. Específicamente, esto ocurrió en las intersecciones de Chacabuco con Chañarcillo y O'Higgins con Maipú. En uno de los procedimientos, carabineros fiscalizó a un hombre de 41 años, quien debía cumplir arresto domiciliario total por el delito de robo por sorpresa. Sin embargo, el imputado se encontraba fuera de su domicilio incumpliendo la medida cautelar vigente. Además, mantiene 18 reiteraciones por distintos delitos. Paralelamente, en otro control de identidad efectuado en el mismo sector, fue detenido un hombre de 35 años, identificado también, en este caso, por carabineros y quien mantenía una orden vigente de aprehensión por el delito de amenazas simples contra personas y propiedades. Esta orden fue emanada desde el juzgado de garantía de Copiapó. El sujeto registra un total de 25 reiteraciones policiales. Entre ambos detenidos suman 43 reiteraciones por diversos delitos de mayor connotación social. Tras su detención, ambos individuos fueron trasladados hasta la segunda comisaría de Copiapó para continuar con el procedimiento correspondiente. Por instrucción del Ministerio Público, los imputados pasarán a control de detención durante la jornada de este día viernes. 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Son las 9:51.

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1: El avance de la inteligencia artificial hacia servicios financieros abrió un nuevo debate sobre seguridad digital y protección de datos personales, especialmente ante la posibilidad de que plataformas de IA manejen información bancaria y hábitos de consumo de millones de usuarios. El Ministerio de Educación definió nuevos lineamientos para el periodo 2026-2030. La ministra María Paz Arzola estableció prioridades como la libertad de elección en la educación, mérito en la admisión escolar, autonomía y liderazgo escolar y tolerancia cero ante la violencia. La Contraloría Regional de Tarapacá detectó una serie de graves falencias en los controles antidrogas y de seguridad del aeropuerto Diego Aracena de Iquique, entre ellas que más de 12 kilos de pasta base de cocaína permanecieron durante horas sin custodia policial tras ser detectados en un operativo realizado en 2025.

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9: 10 de la mañana.

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1: Desde la mañana con un minuto, volvemos aquí al Trajinando la Mañana solamente por Candelaria Radio, la radio que está más cerca de ti. Contarles a esta hora que detenidos, decomisos y sumarios es el resultado de la fiscalización en Feria Libre de Avenida Copayapo. Una serie de infracciones, decomisos y 13 personas detenidas dejó un operativo de fiscalización realizado en la feria del sector Parque Schneider en Copiapó. El procedimiento se llevó a cabo luego de las inquietudes manifestadas por vecinos del sector, quienes habían denunciado incivilidades, comercio irregular y problemas relacionados con vehículos mal estacionados y desorden en el sector. Hasta el lugar llegaron equipos de carabineros, Seremi de Salud, Serna Pesca, el Servicio de Impuestos Internos, Ministerio de Transportes y Telecomunicaciones, además de personal municipal y de seguridad municipal, quienes desarrollaron controles y fiscalizaciones en distintos puntos de la feria. De acuerdo a la información entregada por Carabineros de Chile, el operativo terminó con 3 personas detenidas. Una por infracción a la ley de aduanas, otra por oponerse al actuar policial y una tercera por desórdenes en la vía pública. Junto a eso, se cursaron 2 infracciones al tránsito y se realizaron 16 controles de identidad. De manera paralela, la Seremi de Salud realizó 17 fiscalizaciones que dejaron 4 sumarios sanitarios, una prohibición de funcionamiento y el decomiso de 2,8 kilos de mariscos debido a la pérdida de cadena de frío. Además, Serna Pesca concretó 7 fiscalizaciones, mientras que el Servicio de Impuestos Internos cursó 2 infracciones por no emisión de documentos tributarios o boletas, en este caso, ¿no? Boleta, factura. En materia vehicular, Seguridad Municipal cursó 11 infracciones al tránsito y el Ministerio de Transportes realizó controles que terminaron con otras 8 infracciones. Las autoridades señalaron que este tipo de operativos va a continuar desarrollándose en distintos sectores, todo esto con el objetivo de reforzar la seguridad y el cumplimiento de la normativa vigente. 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Son las 10 de la mañana con 4 minutos.
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1: Y en la música escuchamos al talentoso ex Chico Rojo, es Leandro Martínez. ¿Qué será de ti?

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Regenando la mañana por Candelaria Radio, a esta hora informándoles de todo lo que pasa en Atacama y por supuesto también muy atentos a lo que pasa en Chile y el mundo. Bueno, contarles que hay un club que ya se está preparando para el 18 de septiembre. Wow, uno dice, bueno, pero todavía queda harto tiempo, ¿no? Para el 18 de septiembre. Pero en este caso, el Club de Cueca Flor del Desierto realizará talleres gratuitos en Copiapó para ya comenzarse a preparar para el 18. Con el objetivo de preparar a la comunidad para las próximas celebraciones de fiestas patrias y fomentar las tradiciones chilenas, el Club de Cueca Flor del Desierto de Copiapó realizó una invitación abierta a participar en talleres gratuitos de cueca dirigidos a personas de todas las edades y niveles de experiencia. Las clases se desarrollarán todos los viernes en la Junta de Vecinos Jotaveche, ubicada en Alberto Chang, 788, población Jotaveche de Copiapó. Desde la organización recalcaron que no es necesario tener conocimientos previos ni asistir con vestimenta típica, ya que la idea es generar un espacio cercano y familiar para aprender y compartir. Viviana Caballero, integrante del Club de Cueca Flor del Desierto de Copiapó, entregó todos los detalles de esta iniciativa comunitaria e invitó a la ciudadanía a sumarse a los talleres. Caballero además explicó que uno de los principales objetivos es incentivar la participación de personas que nunca han bailado cueca, promoviendo un ambiente inclusivo y relajado para aprender esta danza tradicional chilena. Finalmente, realizó un llamado a quienes tengan interés en aprender desde cero, señalando que las clases son completamente gratuitas y abiertas para toda la comunidad. Quienes deseen obtener más información o inscribirse en estos talleres gratuitos de Cueca, tomen nota porque pueden comunicarse en este caso con la propia Viviana Caballero al número más 569-78-56-30-23. Les repito el número para que por supuesto ahí lo tengan a mano, más 569-78-56-30-23. De esta manera, el Club de Cueca Flor del Desierto busca mantener vivas las tradiciones chilenas e incentivar la participación de la comunidad en vísperas de fiestas patrias, abriendo un espacio gratuito y familiar para aprender y compartir de la danza nacional. ¿Qué les parece entonces? Si quieren aprender a bailar cueca, si quieren este 18 florearse con la cueca, hay que empezar hoy mismo. Es un baile muy difícil, muy, muy difícil, y la cueca mal bailada, bueno, yo tengo una opinión que a lo mejor puede sonar un poco, no sé si conflictiva, pero a mí no me gusta ver una cueca mal bailada, me produce dolor de ojos, la verdad. Cuento que la cueca es un baile tan bonito, tan, a lo mejor, no sé si la palabra es sencillo, pero es un baile tan bonito, es un baile que emociona, porque es nuestro baile nacional, que cuando lo veo mal bailado, cuando se ve una mal pie de cueca, y duele un poco los ojos, entonces siempre es bueno que quienes quieran bailar cueca, obviamente se preparen, se estudien los pasos correctamente, aprendan sobre todo el zapateo. El zapateo es muy clave de que se haga correctamente. Son ya las 10 de la mañana con 16 minutos.

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1: Días de la mañana con 23 minutos y volvemos aquí al Trajinando la Mañana por Candelaria Radio. Continuamos revisando informaciones locales a esta hora de la mañana. Denuncian acumulación de basura y escombros a un costado de canchas Balmaceda en Copiapó. Vecinos y residentes del sector de la zona han manifestado su profunda preocupación y malestar ante la acumulación de desechos, basura y escombros en un terreno baldío contiguo a las canchas deportivas del sector Balmaceda. La situación, registrada mediante testimonios audiovisuales por la propia comunidad, expone un evidente abandono del espacio público, el cual se ha transformado progresivamente en un microbasural a vista de todos los transeúntes. En las imágenes capturadas en el lugar se puede apreciar una gran cantidad de botellas plásticas, fragmentos de vidrio, restos de cajas de cartón, ladrillos y desperdicios orgánicos dispersos a lo largo de una ladera de tierra de libre acceso. Todo esto a escasos metros del foco de contaminación se ubica un complejo de canchas de fútbol con césped sintético metral, recinto que contrasta drásticamente con las condiciones higiénicas del entorno inmediato. Lo que agrava sustancialmente esta denuncia pública de los pobladores es la preocupante cercanía de este vertedero clandestino con el Liceo Tecnológico de Copiapó. Diariamente, centenares de estudiantes, docentes y apoderados deben transitar por estas rutas rodeadas de desperdicios. Esto genera riesgos sanitarios inminentes derivados de la eventual proliferación y plagas, además de propiciar un ambiente de inseguridad vial y delictual en los accesos al establecimiento educacional. Ante este escenario, la comunidad del sector Balmaceda ha hecho un llamado urgente a la Municipalidad de Copiapó, en particular a las áreas de operaciones y aseo y ornato, para que se disponga el retiro de los escombros mediante cuadrillas de limpieza, como ya se ha realizado en otros lugares de la comuna. Asimismo, los afectados solicitan una fiscalización rigurosa y permanente que sancione a quienes utilizan de manera ilegal la vía pública para el depósito de residuos, todo esto con el fin de resguardar la salud y el bienestar de la comunidad escolar. Candelaria Radio, siempre más cerca de ti, son las 10 de la mañana con 26 minutos.

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7: 10 de la mañana, 30 minutos.
8: En FM Candelaria, informamos el horario de tronaduras para el día de hoy, juntos a las empresas mineras de la comuna, en conformidad con el acuerdo suscrito con... En FM Candelaria, informamos el horario de tronaduras para el día de hoy, juntos a las...

tronaduras para el día de hoy. Informativo que, como siempre, llega por cortesía de las empresas mineras de la comuna, quienes nos han hecho llegar el horario de tronaduras de sus respectivas operaciones. Comenzamos este informativo revisando a esta hora la información que nos envía Sociedad Contractual Minera Carola, que informa que el día de hoy, viernes 29 de mayo de 2026, en el horario vespertino, en este caso en el horario vespertino de 19:30 a 20 horas, se realizarán tronaduras de producción en su operación principal Mina Carola. Repetimos, reiteramos, hoy Mina Carola realizará tronaduras de producción. Estas tronaduras están programadas para el horario de 19:30 a 20 horas. Y adelantan información para el sábado 30 de mayo de 2026, en el horario vespertino de 19:30 a 20 horas, se realizarán tronaduras de producción en la operación principal Mina Carola. Repetimos, reiteramos, Mina Carola realizará tronadura de producción el día de mañana en el horario de 19:30 a 20 horas. Informa a esta hora el Departamento de Perforación y Tronadura de la Superintendencia de Ingeniería de Sociedad Contractual Minera Carola. Vamos ahora con la información que nos envía Sociedad Punta de Cobre, Sociedad Anónima Pucobre. Para sus cuatro operaciones, que son Mina Punta de Cobre, Mina Manto de Cobre, Mina Granate y Mina Tránsito. En la primera operación hablamos de Mina Punta de Cobre. El día de hoy, viernes 29 de mayo de 2026, no se realizarán tronaduras de producción. En tanto, en la segunda operación hablamos de Mina Manto de Cobre. El día de hoy, viernes 29 de mayo, se realizarán tronaduras de producción en el horario de 19:30 a 20 horas. Repetimos, hoy Mina Manto de Cobre realizará tronadura de producción. Estas tronaduras están programadas para el horario de 19:30 a 20 horas del día de hoy. Finalizamos informando que Mina Granate y Mina Tránsito para el día de hoy no presentan tronadura de producción. Informa la Gerencia de Operaciones de Minas de Sociedad Punta de Cobre, Sociedad Anónima Pucobre. Y cerramos ahora sí este informativo con la información que nos envía Sociedad Contractual Minera Atacama Cosán, que informa que el día de hoy, viernes 29 de mayo de 2026, en el horario matinal de 8 a 8 y media de la mañana, sus operaciones principales no realizaron tronadura de producción. Informa la Gerencia de Operaciones, División Mina, de Sociedad Contractual Minera Atacama, COSAN.

10:35. Volvemos aquí al Trajinando la Mañana por Candelaria Radio. La radio que siempre está más cerca de ti en estos 26 años de vida. Comenzamos a revisar ahora informaciones de nuestro portal informativo, que es fmcandelaria.cl. Municipalidad de Tierra Amarilla abre concurso para que comunidad elija el logo de la delegación de Los Loros. Diseñando Nuestra Historia es el nombre del concurso con el que la Municipalidad de Tierra Amarilla invita a la comunidad para diseñar y elegir el logo de la delegación municipal de Los Loros, especialmente focalizado en la participación de niños y adolescentes en las escuelas del Valle de la Comuna. Vamos a revisar esta información. Para participar se debe presentar físicamente un dibujo, en este caso para participar debes presentar físicamente tu dibujo en la oficina de la Delegación Municipal de Los Loros hasta el viernes 29 de mayo. Esto será entre las 8:15 y las 14 horas y de 15 a 16:15 horas. Considerando que en la propuesta elementos culturales, patrimoniales, característicos de la comunidad del Valle de Tierra Amarilla y la labor que cumple la delegación municipal en la comunidad. El alcalde de Tierra Amarilla, Cristóbal Zúñiga, invitó a la comunidad a participar, valorando los espacios de participación de la comunidad en instancias como estas que le entregan sentido de pertenencia a la municipalidad. La delegación municipal es una herramienta para los vecinos de nuestro hermoso valle que acerca los servicios y las atenciones, por lo que queremos que la sientan como propia. Por eso esperamos que todos los niños y adolescentes de las escuelas puedan participar y elijamos un bonito logo. Las propuestas serán analizadas por un jurado que seleccionará la propuesta para representar al servicio público común. Ya lo saben entonces, atención entonces a todas las escuelas, ¿no?, de la Delegación Municipal de Los Loros, para que se pongan manos a la obra, agarren papel, lápiz, ¿no?, crayones, ¿no?, lápices de colores, dejen volar la imaginación y la creatividad para crear el nuevo logo de la Delegación de Los Loros, ¿no? Recuerden que lo pueden ir a dejar a la Delegación Municipal en el horario este viernes 29 de mayo, en el horario de 8:15 a 14 horas y de 15 a 16:15 horas. ¿Ah? Así que ahí tienen, bueno, todavía tienen tiempo, ¿no? Son recién las 10:36, entonces todavía les queda tiempito, ¿no?, para diseñar algo bonito, ¿no?, e irlo a dejar a la delegación municipal. Son ya las 10:39.

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Son las 10 de la mañana con 49 minutos, 11 minutos no separando más de las 11 de la mañana aquí en Candelaria Radio. Momento de continuar revisando informaciones que están en nuestro portal informativo, el portal informativo más grande de la provincia de Copiapó es fmcandelaria.cl. Contarles de esta información que está en nuestro sitio web, disfrutar la tercera edad, ese es el llamado que hacen e invitan a taller gratuito de teatro patrimonial para adultos mayores. Esto es una invitación que hace la Municipalidad de Copiapó, quien está ofreciendo esta instancia en La Chimba y El Palomar. Porque las personas mayores merecen una vida plena, activa y llena de nuevos encuentros, el Departamento de Cultura, Turismo y Patrimonio de la Municipalidad de Copiapó inició el taller de teatro patrimonial y bienestar para adultos mayores de 60 años. Un espacio que se abre para disfrutar y fortalecer los lazos sociales. El alcalde, Maglio Chicardini, destacó que esta iniciativa busca favorecer el desarrollo de competencias sociales, físicas y emocionales, todo esto a través del juego teatral, la activación muscular, el reencuentro con el cuerpo, las emociones, la interacción social y el desarrollo de la creatividad. Este taller se está realizando los días jueves en el horario de 15:30 horas en la sede social Borgoño número 3 de La Chimba, el cual está ubicado en Aldunate 490. Y los días viernes también, mismo horario, a las 15:30 horas en el centro comunitario El Palomar, ubicado en Fundo Palermo 627. Ambas actividades son gratuitas, abiertas a la comunidad y no requieren inscripción previa. La iniciativa es dirigida por Cristian Portilla Tavilo, trabajador social y artista educador con más de 18 años de experiencia en experiencia teatral y estudios de danza, butó, iluminación, maquillaje, dramaturgia, y dramaterapia. A través de este taller, los participantes podrán desarrollar creaciones teatrales inspiradas en el patrimonio material e inmaterial, utilizando la expresión corporal, la conciencia espacial y la memoria emocional y corporal, transformando recuerdos y vivencias en escenas llenas de sensibilidad, identidad y emoción. Claro, una linda experiencia, ¿no? La que nos ofrece en este caso este taller de teatro patrimonial, taller gratuito por lo demás y abierto a la comunidad que se está realizando, en este caso en el portal La Chimba, claro, aquí en la sede social Borgoño número 3 de La Chimba, ubicada en Aldunate 490 y en el centro comunitario El Palomar, ubicado en Fundo Palermo 627, ambos en horario de 15:30 horas. Así que los horarios, los días, están disponibles en nuestro sitio web fmcandelaria.cl.

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1: La compañía Engie Chile avanza en uno de los procesos de transformación energética más relevantes del país, con proyectos renovables y de almacenamiento desde Arica hasta Ñuble, destacando hitos como la energización de proyectos en construcción a ritmo récord. La División de Salud del Ejército informó el cierre de la unidad de maternidad del Hospital Clínico de la EFAC debido a la crisis de natalidad en Chile. A partir del 1 de junio, el Hospital de Carabineros asumirá estos servicios. El Tribunal de Garantía de Temuco condenó a dos funcionarios de la PDI tras desarticular una banda que cometió millonarios delitos económicos, incluido lavado de activos en la Operación Imperio.
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7: 11 de la mañana.

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2: Once de la mañana con dos minutos, comenzamos a revisar el horóscopo aquí en Candelaria Radio. Vamos a comenzar, como siempre, con nuestro formato habitual, ya lo saben, ¿no? Vamos de tres en tres revisando los signos, siempre separados, ¿no? Por la canción de la suerte para cada uno de ellos. Comenzamos con Aries, Tauro y Géminis, mucha suerte para ellos, y arrancamos ahora sí con Aries. Se destapa la verdad sobre la pésima situación financiera de alguien cercano. Por suerte, usted es bueno para manejar cifras y podrá diseñar un plan para que esta persona se recupere. Ni en sus sueños usted sospechaba de un recibimiento tan entusiasta. El corazón se pone alegre. Vamos ahora con Tauro, dice, con el tiempo su ánimo ha ido disminuyendo y las tareas diarias parecen pesadas. Usted solo quisiera descansar y que otras personas tomen a su cargo sus responsabilidades. Con tantas limitaciones que usted mismo se impone, es difícil avanzar en el amor a no ser que se libere. Y cerramos con Géminis, que dice, sea cauteloso y no revele todavía sus verdaderas intenciones. Deje que el tiempo pase hasta que usted haya diseñado una estrategia. Mientras los demás están en suspenso, casi se había olvidado de esa persona y ahora ella vuelve del pasado para reconectar con usted. La siguiente canción de la suerte para estos tres signos aquí en Candelaria Radio.

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Son las 11 de la mañana con 7 minutos. Volvemos con el horóscopo aquí a Candelaria Radio. Y vamos a continuar ahora revisando los siguientes tres signos del horóscopo. Continuamos con Cáncer, Leo y Virgo. Mucha suerte para ellos. Dice lo siguiente. Cáncer, dice, se pregunta por qué debe felicitar a sus colegas si según usted no han hecho nada meritorio. Pero hay un protocolo y dice que hasta los logros menores deben ser reconocidos. El amor merece que usted le vea con altura de miras. Está viviendo una sana etapa de liberación. Vamos con Leo. Antes de reunir a los participantes del equipo, recuerde incluir a todos quienes quieren, en este caso, y pueden aportar algo. Escuche opiniones y valore ideas, así establecerá bases sólidas para su grupo de trabajo. Eventos imprevistos afectan la estabilidad emocional, haga un esfuerzo por estar en el centro. Vamos con Virgo ahora, que dice lo siguiente. Hay muchas personas que admiran su trabajo y se inspiran en usted. Mantenga el buen humor. Es asombroso que un enredo de poca monta se convierta en un conflicto. Permita que esas personas se recompongan y volverán con un ánimo conciliatorio. Le pedirán disculpas. Y ahí estamos, claro que sí, Leo, Virgo, perfecto. La canción de la suerte, en este caso, llega junto con... ¿qué tema tenemos programado? Atrapados en la red, canta Tatam Go.

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11 de la mañana con 14 minutos. Volvemos aquí al Trajinando la Mañana de Candelaria Radio. Continuamos con el horóscopo a esta hora. Vamos con los siguientes tres signos del horóscopo: Libra, Escorpión y Sagitario. Comenzamos con Libra. Dice: asegúrese de ser estricto en su presupuesto, no tanto como para dejar de lado lo agradable del proyecto. La falta de metas atractivas puede hacerle perder el entusiasmo. La intensidad del primer encuentro puede ser asombrosa. Usted no espera quedar atrapado tan temprano. Vamos con Escorpión. Tenga la certeza de que su equipo le respalda y no le va a abandonar. De esta crisis todos van a salir fortalecidos. De tantas confidencias que ha recibido en el pasado, ya sabe casi todo de la vida íntima de sus relaciones, pero sigue siendo discreto y por eso ellos confían en usted. Y cerramos con Sagitario, que dice: podría decir que se conoce bastante bien, que se esfuerza por vivir su vida de manera honesta y no se pierde en sueños optimistas ni negativos. Se sienta anclado en la realidad y basta con una palabra para que usted reaccione y ponga en movimiento cambios en su vida sentimental. Canción de la suerte para estos tres signos del horóscopo llega junto con Luciano Pereira. Perdóname.

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1: Once de la mañana con 20 minutos, nos quedan por revisar los últimos tres signos del horóscopo, en este caso, que son Capricornio, Acuario y Piscis. Vamos con Capricornio, dice, alguien se disculpa por haber hablado mal de usted. Acepte la explicación de esta persona porque finalmente la mala imagen que quiso crear caerá finalmente sobre ella. Si alguien dudaba del magnetismo que usted tiene, hoy se lo probará haciendo que caiga en su red. Vamos con Acuario. Es importante que siga buscando y encontrando formas de disfrutar la vida. No todo se trata de hacer lo que debe. También hay que dejar espacio para hacer lo que se quiere hacer. Claro, en este caso, puede que la conexión emocional con la pareja no sea tan buena, pero le ayudará a comprenderla mejor. Y cerramos finalmente con Piscis, que dice, después de todo, eso es bueno que los demás desarmen el plan que les presenta y examinen los detalles. Ayuda a que usted defienda sus argumentos y la forma en los que los va a implementar. En completo equilibrio, la intuición y la creatividad se abren paso en el terreno sentimental. Canción de la suerte para ellos llega junto con Álvaro Scaramelli. Esto se llama Tommy Jerry.

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1: 11:31.
2: 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En conformidad con el acuerdo suscrito con la comunidad de Tierra Amarilla y las autoridades.
3: Tengan todos muy buenos días y saludos cordiales desde nuestros estudios centrales aquí en Candelaria Radio. Damos paso a un informativo de tronaduras para el día de hoy. Informativo que, como siempre, llega por cortesía de las empresas mineras de la comuna, quienes nos han hecho llegar el horario de tronaduras de sus respectivas operaciones. Comenzamos este informativo revisando a esta hora la información que nos envía Sociedad Contractual Minera Carola, que informa que el día de hoy, viernes 29 de mayo de 2026, en el horario vespertino, en este caso en el horario vespertino de 19:30 a 20 horas, se realizarán tronaduras de producción en su operación principal Mina Carola. Repetimos, reiteramos, hoy Mina Carola realizará tronaduras de producción. Estas tronaduras están programadas para el horario de 19:30 a 20 horas. Y adelantan información para el sábado 30 de mayo de 2026, en el horario vespertino de 19:30 a 20 horas, se realizarán tronaduras de producción en la operación principal Mina Carola. Repetimos, reiteramos, Mina Carola realizará tronaduras de producción el día de mañana en el horario de 19:30 a 20 horas. Informa a esta hora el Departamento de Perforación y Tronadura de la Superintendencia de Ingeniería de Sociedad Contractual Minera Carola. Vamos ahora con la información que nos envía Sociedad Punta de Cobre, Sociedad Anónima Pucobre, para sus cuatro operaciones que son Mina Punta de Cobre, Mina Manto de Cobre, Mina Granate y Mina Tránsito. En la primera operación hablamos de Mina Punta de Cobre. El día de hoy, viernes 29 de mayo de 2026, no se realizarán tronaduras de producción. En tanto, en la segunda operación hablamos de Mina Manto de Cobre. El día de hoy, viernes 29 de mayo, se realizarán tronaduras de producción en el horario de 19:30 a 20 horas. Repetimos, hoy Mina Manto de Cobre realizará tronadura de producción. Estas tronaduras están programadas para el horario de 19:30 a 20 horas del día de hoy. Finalizamos informando que Mina Granate y Mina Tránsito para el día de hoy no presentan tronadura de producción. Informa la Gerencia de Operaciones de Minas de Sociedad Punta de Cobre, Sociedad Anónima Pucobre. Y cerramos ahora sí este informativo con la información que nos envía Sociedad Contractual Minera Atacama Cosán, que informa que el día de hoy, viernes 29 de mayo de 2026, en el horario matinal de 8 a 8 y media de la mañana, sus operaciones principales no realizaron tronadura de producción. Informa la Gerencia de Operaciones, División Mina, de Sociedad Contractual Minera Atacama, Cosán.

Son las 11 de la mañana con 37 minutos. Regresamos aquí al Trajinando la Mañana por Candelaria Radio, la radio que está más cerca de ti, para contarles una buena noticia, porque el desempleo en Atacama baja a 7,8%, esto impulsado por el alza de ocupados en el sector de minería. La tasa de desocupación en la región de Atacama se ubicó en 7,8%, esto durante el trimestre de febrero-abril 2026, registrando una baja de 1,1 puntos porcentuales en comparación con igual periodo del año anterior. Esto según informó la Encuesta Nacional de Empleo, la cual es elaborada por el Instituto Nacional de Estadísticas. El descenso estuvo marcado por una disminución de la fuerza de trabajo de 0,5% y un aumento de 0,7% en el número de personas ocupadas. En paralelo, la cantidad de desocupados cayó 13,4% en 12 meses. En cuanto a los indicadores laborales, la tasa de participación alcanzó el 65,1%, reflejando una baja de 0,9 puntos porcentuales, mientras que la tasa de ocupación se mantuvo en un 60,1%, sin variaciones al respecto al mismo periodo del año pasado. Asimismo, la población fuera de la fuerza laboral aumentó un 13,5%, influida principalmente por el crecimiento de personas inactivas potencialmente activas. Por género, la tasa de desocupación femenina llegó a 10,4%, aumentando 0,13 puntos porcentuales en un año. En contraste, la desocupación masculina se situó en 5,9%, con una disminución de 2,2 puntos porcentuales. El informe también evidenció que el crecimiento de las personas ocupadas estuvo impulsado exclusivamente por los hombres, con un alza de 2,9%. Bueno, entre los sectores que incidieron en el aumento del empleo destacaron minería, con un crecimiento de 20,4%, administración pública con un 11,4% y actividades de salud con un 5,4%. En tanto, la principal categoría ocupacional mostró un incremento fue la de asalariados formales, con una variación positiva de 7,2%. Respecto a la informalidad laboral, la tasa de ocupación informal se ubicó en un 25,3%, registrando una caída de 3,4 puntos porcentuales en 12 meses. Las personas ocupadas en condiciones informales disminuyeron 11,2%, tanto en hombres como en mujeres. Por otro lado, la tasa combinada de desocupación y fuerza de trabajo potencial alcanzó un 20,1%, aumentando 2,8 puntos porcentuales en un año. Este indicador llegó a 14,8 en hombres y 26,6 en mujeres, evidenciando una brecha de género de 11,8 puntos porcentuales. En la provincia de Copiapó, la tasa de desocupación de la provincia fue de 6,9%, disminuyendo 1,4 puntos porcentuales en 12 meses. Esto debido a la baja de personas ocupadas, menos 0,5%, versus el decrecimiento de la fuerza de trabajo, menos 2%. Mientras que las personas desocupadas anotaron una contracción de 18,9%. Por su parte, la tasa de desocupación de las mujeres en la provincia alcanzó un 9,4%, disminuyendo 0,6 puntos porcentuales en 12 meses. Mientras que la tasa de desocupación de los hombres se situó en 5,2, registrando una baja interanual de 1,9 puntos porcentuales.

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0: 11 de la mañana con 51 minutos y continuamos aquí en el Trajinando la Mañana de Candelaria Radio. Atención a esta noticia, más de alguno le puede servir, porque el Mimbu informa las fechas y requisitos para postular al subsidio DS1 para familias de sectores medios. El Seremi Mimbu Atacama, Maximiliano Barrio Nuevo García, informó que desde el 16 al 30 de junio de 2026 se encontrará abierto el primer llamado desde este año 2026 para postular al subsidio habitacional, el DS1, del Ministerio de Vivienda y Urbanismo. Esto es para adquirir o construir una vivienda en sitio propio para familias de sectores medios de la región y de todo el país. Es muy importante recordar a la comunidad que el ahorro mínimo para esta postulación debe estar depositado y reflejado como saldo disponible en la cuenta de ahorro para la vivienda más tardar el 29 de mayo de 2026, antes de las 14 horas, afirmó el Seremi. Asimismo, Maximiliano Barrio Nuevo precisó que este año el trámite será 100% online en mimbu.cl. a través de la postulación automática, postulación en línea y formulario de atención ciudadana, para lo cual el postulante debe contar con clave única y cumplir con los requisitos y ahorros mínimos asociados a cada uno de los tramos, como por ejemplo ser mayor de edad, no tener vivienda, tener una cuenta de ahorro para la vivienda con al menos 12 meses de antigüedad y registro social de hogares con calificación socioeconómica vigente, entre otros. Esto está disponible en la página web del Ministerio y el portal Chile Atiende. Por su parte, el director de Serviu Atacama, Manuel González Jiménez, agregó que las fechas de postulación por modalidad online son las siguientes. Tomen nota. Postulación automática desde las 8:30 del 16 de junio, desde las 8:30 de la mañana del 16 de junio hasta las 16 horas del 30 de junio de 2026. Postulación en línea desde las 8:30 de la mañana del 17 de junio hasta las 16 horas del 30 de junio de 2026. Y a través del formulario de atención ciudadana desde las 8:30 del 19 de junio hasta las 16 horas del 30 de junio de 2026. Por otra parte, el Seremi Mimbu Atacama, Maximiliano Barrio Nuevo, valoró el conjunto de medidas anunciadas por el ministro de Vivienda y Urbanismo, Iván Poduje, orientadas a ampliar el acceso a la vivienda para sectores medios y dinamizar la economía a través del sector de la construcción, entre las que destaca la creación de un nuevo tramo del subsidio DS1 para familias que hoy no acceden a créditos hipotecarios para viviendas de hasta 4.000 UFs, denominado tramo 4, el fortalecimiento del FOGAES, una estrategia para aumentar la oferta habitacional mediante el uso de suelo estatal y la construcción industrializada. Iniciativas que comenzarían a implementarse durante el segundo semestre de este año, ya que son prioritarias para el gobierno del presidente de la República, José Antonio Kast, en materia habitacional. Una buena noticia entonces, ¿no? Para que, por supuesto, aprovechen, postulen, ¿no? Quienes tienen ahorrado, ¿no? En la cuenta de ahorro de la vivienda, ya pueden postular a este DS1. Para familias de sectores medios y construir el sueño de la casa propia. ¿Eh? Qué bonito, la verdad. Faltan 5 minutos ya para que sea el mediodía.
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2: Senadores proponen ampliar permiso laboral por fallecimiento de familiar cercano en Chile. El proyecto busca extender a 20 días el permiso pagado por muerte de hijo, cónyuge o conviviente. También se plantea ampliar el fuero laboral de 1 mes a 3 meses. Fonasa recordó que sus afiliados pueden acceder durante todo 2026 a descuentos en más de 12.000 medicamentos y productos de salud. El beneficio funciona en farmacias adheridas del país y no requiere inscripción previa para ser utilizado por los usuarios. El nuevo proyecto minero San Jorge, de la empresa homónima, se sumó al régimen de incentivo para grandes inversiones en Argentina, con una inversión de $891 millones para una mina de cobre en Mendoza, se espera la creación de más de 6.300 empleos directos e indirectos.

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2: 12 horas.

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2: 12 horas, un minuto.
3: Colapsadas a esta hora están las calles del centro de Copiapó. La verdad, estaba revisando ahora el radar. Están todas las calles del centro de Copiapó colapsadas a esta hora. Según nos indica nuestro radar de tránsito, tenemos varios cierres de carriles y esto seguramente es lo que está provocando este tremendo atochamiento que hay en el centro. Desde ya les aviso, ¿no?, a todos quienes nos están escuchando, que la recomendación principal, viendo lo que se ve acá, es no tratar de evitar el centro de Copiapó, no a esta hora. A ver, voy a pasar a revisar todas las calles, son muchas, pero vamos a partir revisando los carriles, ¿no?, las calles que se encuentran con carriles cerrados. A esta hora, carretera cerrada, indica el radar de tránsito Candelaria en Los Carrera. Los Carrera dice carretera cerrada, esto en la esquina entre Los Carrera y Vallejo. Eso está cerrado, ¿bien? También nos indica carril cerrado en calle Atacama, eso es en la esquina con Colipí. Ese carril también está cerrado, nos indica, entre Atacama y Colipí. También tenemos a esta hora carril cerrado en calle Vallejo, esto es pasado Chañarcillo, indica carril cerrado. Y también tenemos carril cerrado a esta hora en Bernardo Higgins, esto es a la altura de la esquina con calle Chacabuco. Todo el centro de Copiapó a esta hora está completamente colapsado. A ver, vamos a tratar de revisar todas las calles, ¿eh? No creo que alcancemos. A ver, Los Carreras a esta hora presenta tráfico muy intenso, esto es entre Avenida Enríquez y la esquina de calle Vallejo. Salas a esta hora presenta tráfico muy intenso, esto es desde Copayapo directamente hasta Diego Portales, ¿bien? Todo eso está con línea de color rojo. Tenemos también a esta hora tráfico denso en Vicuña Maquena, esto es en la esquina entre las esquinas de Chañarcillo y Los Carrera. Tenemos Chañarcillo a esta hora también tráfico muy intenso, esto es entre las esquinas de Vicuña y Chacabuco. Chacabuco a esta hora tráfico muy intenso, esto es entre, en este caso, Chañarcillo y saliendo hasta Circunvalación. Calle Maipú a esta hora también tráfico muy intenso, esto es entre Circunvalación y llegando hasta Copayapo. Directamente Maipú está en toda su extensión con tráfico muy intenso a esta hora. Bernardo Higgins también tráfico denso a esta hora entre calle Yumbel y en la esquina de calle Chacabuco. Calle Atacama a esta hora también tráfico muy intenso, esto es entre Yumbel y calle Salas. El acceso Ruta 30 también presenta colapso, ¿no? Tráfico muy intenso en el acceso por Ruta 30 desde Avenida El Palomar hacia Copayapo. Avenida Enríquez también, tráfico muy intenso a esta hora en el sentido de Circunvalación hacia Copayapu. El tráfico intenso comienza a la altura de José Miguel Infante, un poco antes incluso, ¿eh? Diego Portales también, tráfico muy denso a esta hora en Diego Portales, esto es desde Portales, ¿no?, hasta en este caso Colipí. Tráfico moderado, sí, tráfico moderado, eso sí, en calle Yumbel a esta hora. En calle Yumbel, confirmamos, sí, calle Yumbel, correcto, esto es entre Manuel Rodríguez y calle Atacama. Circunvalación a esta hora también tráfico denso, esto es yendo hacia el centro de la ciudad, esto es entre calle Vallejo y llegando a la altura de Santiago Watt, así que todo ese sector yendo hacia el centro muy colapsado a esta hora. Copayapu presenta también tráfico denso, pero a la altura pasado Avenida Enríquez y llegando hasta Luis Flores, así que ese sector también presenta tráfico muy denso a esta hora. La recomendación que hacemos es, si puede evitar ir al centro de la ciudad, hágalo, porque a esta hora estamos con mucho tránsito. Se nos pasó incluso la cortina. Vamos de nuevo con la canción. Escuchamos a Karen Paola, Ven, Ven, Ven.

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1: Hoy escucharemos al gran Franco De Vita aquí en el cafetín de los artistas de Candelaria Radio. Franco De Vita, nacido en Caracas, Venezuela, en 1954, se ha erigido como una de las figuras más respetadas de la música hispana gracias a su excepcional talento como pianista, compositor y cantante. Tras comenzar su carrera en agrupaciones locales, su salto a la fama internacional se produjo a mediados de los años 80 con su primer álbum homónimo, el cual incluyó éxitos instantáneos como No hay cielo. Su propuesta centrada en la balada pop con influencias del soul y el jazz destacó rápidamente por una honestidad lírica que lograba transformar situaciones cotidianas en historias universales, posicionándolo como un cronista emocional de la vida urbana. Es el gran Franco De Vita a quien vamos a escuchar aquí en el Cafetín de los Artistas. Comenzamos con su primer tema aquí en el Cafetín, Si te he dado todo.

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1: Bueno, a lo largo de las décadas del 90 y los 2000, De Vita consolidó un catálogo musical de una consistencia técnica y emotiva poco común en la industria. Canciones como Te Amo, Luis, Un Buen Perdedor y Cálido y Frío se convirtieron en pilares fundamentales del pop en español, siendo interpretadas no solo por él, sino por una larga lista de artistas de primer nivel. Su habilidad para construir melodías que combinan una sutil melancolía con estribillos potentes y memorables le permitió trascender fronteras, obteniendo múltiples reconocimientos, lo que incluyó premios Grammy Latino y manteniéndose como un autor cuya profundidad narrativa es admirada por críticos y colegas. Es Franco De Vita, aquí en el Cafetín de los Artistas. Ahora escuchamos Cálido y Frío.

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1: Bueno, contarles que en este 2026 Franco De Vita es reconocido como un pilar fundamental de la música romántica contemporánea. Su legado se define no solo por la capacidad interpretativa, sino por su labor incansable como autor de cabecera para grandes estrellas de la industria. Lo que ha demostrado que su visión artística tiene una vigencia absoluta, con una trayectoria que abarca más de 40 años, sigue siendo una figura esencial para entender la evolución de la balada pop en Iberoamérica, manteniendo una conexión auténtica con una audiencia que sigue encontrando en sus canciones la banda sonora de sus momentos más significativos. Último tema de Franco De Vita antes del informe de Tronaduras. Esto se llama No Basta.

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1: En FM Candelaria, informamos el horario de tronaduras para el día de hoy, juntos a las empresas mineras de la comuna. En conformidad con el acuerdo suscrito con la comunidad de Tierra Amarilla y las autoridades.
2: Tengan todos muy buenas tardes y saludos cordiales desde nuestros estudios centrales aquí en Candelaria Radio. Damos paso a un informativo de tronaduras para el día de hoy. Informativo que, como siempre, llega por cortesía de las empresas mineras de la comuna, quienes nos han hecho llegar el horario de tronaduras de sus respectivas operaciones. Comenzamos este informativo con Sociedad Contractual Minera Carola, para su operación principal Mina Carola. Se informa que el día de hoy, viernes 29 de mayo de 2026, en el horario de 19:30 a 20 horas, Mina Carola realizará tronadura de producción. Repetimos, reiteramos, hoy Mina Carola realizará tronadura de producción. Estas tronaduras están programadas para el día de hoy en el horario de 19:30 a 20 horas. Y adelantan información para el día de mañana, sábado 30 de mayo de 2026, en el horario de 19:30 a 20 horas, se realizarán tronaduras de producción en la operación principal Mina Carola. Repetimos, reiteramos, Mina Carola tiene programada tronadura de producción el día de mañana en el horario de 19:30 a 20 horas. Informa el Departamento de Perforación y Tronadura de la Superintendencia de Ingeniería de Sociedad Contractual Minera Carola. Vamos ahora con la información que nos envía Sociedad Punta de Cobre, Sociedad Anónima Pucobre, para sus cuatro operaciones que son Mina Punta de Cobre, Mina Manto de Cobre, Mina Granate y Mina Tránsito. Se indica que en Mina Punta de Cobre el día de hoy no tendrá tronadura de producción. En tanto, Mina Manto de Cobre para el día de hoy tiene programada tronadura de producción. Esta tronadura se realizará en el horario de 19:30 a 20 horas. Repetimos, reiteramos, hoy Mina Manto de Cobre realizará tronadura de producción. Esta tronadura está programada para el horario de 19:30 a 20 horas. Finalmente, indicar que Mina Granate y Mina Tránsito para el día de hoy no presentan tronadura de producción. Informa la Gerencia de Operaciones de Minas de Sociedad Punta de Cobre, Sociedad Anónima Pucobre. Y cerramos este informativo con Atacama Cosan, Sociedad Contractual Minera Atacama Cosan, que informa que el día de hoy, viernes 29 de mayo de 2026, en el horario de 8 a 8 y media de la mañana, no realizó tronaduras de producción en sus operaciones principales. Informa la Gerencia de Operaciones División Mina de Sociedad Contractual Minera Atacama Cosan.

0: 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Nos vamos, muchas gracias por su sintonía. Quedan en sintonía ahora de los servicios informativos de radios regionales y ya llega, por supuesto, Pauta de Juego con toda la información deportiva, todo el post partido, ¿no?, de lo que fue el resultado histórico ayer de Universidad Católica frente a Boca Juniors. Nosotros nos reencontramos el día de mañana en una edición especial de Trajinando la Mañana de día sábado desde las 9 de la mañana. Por su sintonía, muchas gracias. Chau, chau.
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3: El fiscal regional de O'Higgins, Aquiles Cubillos, lidera la investigación sobre la producción inflada en Codelco. El persecutor señaló que no descarta intencionalidad y anticipó que citará al expresidente del directorio, Máximo Pacheco. Las Fuerzas Armadas de Estados Unidos atacaron una instalación militar del sur de Irán y derribaron 4 drones lanzados sobre barcos norteamericanos, alegando defensa propia por ser considerados una amenaza. La Fiscalía pide hasta 3 años de cárcel para el empresario de la construcción Alejandro Becker Puebla, mientras la acusación particular solicita 10. El juicio está agendado para 9 jornadas.
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8: 12 horas, 36 minutos.

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1: Seguramente estaremos aquí mismo, pero no todos.
2: No, no todos.
1: 3 años más, Jorgito, no llega.
3: No, ni no. No, ese ya no llegó a la final.
1: ¿Qué dice Ignacio Stephens? Qué lindo triunfo de la UC. Nos recuerda que nunca hay que hablar antes de jugar. Nos subestimaron y los eliminamos. Saludo a todo el panel. Sí, tiene mucha razón. Muy antiguo eso en el deporte. Y cuando se van de boquilla, ahora digamos que no escuché a tipos del periodismo importante en Argentina.
3: No.
1: Ninguna era Católica, porque
4: más que nada los típicos streaming partidarios.
1: No, pues el malo para la ducha y el gringo sin golear, es parte de su, de su personaje.
3: Esa gente, a ver, cuando se bañen primero, pues la asquerosidad, lo hace muchacho. Pero después hablen, pues cabros, hay par que estar adentro de la cancha para saber lo que se siente. Para ver. Por último, no sé, opinen con algo. No sean falto de respeto si no lo vivieron. Tomen una línea de comentario, pero si no es una un nivel
2: que
3: de falta
2: el
3: de respeto.
2: Negocio de la provocación
1: seguro
3: sí, y hablar.
1: Ahora en pero el análisis que en nuestro negocio
2: sí.
1: Bueno, dice Luxo ahí. No está sonando hoy día, me parece. Tenemos un problema de audio. Grande el toro a Paredes y el sorteo se esquivó a los brasileños.
3: Que tengamos un problema de audio hoy día es lo de menos.
1: Es lo de menos, claro, porque siempre como que nos avisa cuando suena. Oye, bien la Católica, creo que no hay puntos bajos.
3: Es que es difícil encontrar punto bajo cuando van a 1-0.
1: Pero además,
3: no es tan difícil.
1: Pero además tú le ganaste 1-0, pero Berneo estuvo lejos de ser la figura del partido.
4: Concuerdo.
3: Absolutamente.
1: No es que tuvo 5 tapadas, 3 palos. No te cascotearon el rancho para nada.
3: Dos en el primer tiempo, la de que el tiro cruzado y un cabezazo de posterior a un córner.
1: Claro, pero la Católica lo ganó con autoridad. En esta versión de Copa Libertadores que le viene muy bien para su... Uh-huh. Su forma de juego y con Garnero que cometió un error al inicio de la Copa y esta vez dijo, ahora no. ¿Y el cambio cuál fue? El mejor jugador que tengo para jugar sin pelota, Jimmy Martínez.
4: Sí, claro.
1: Hoy día sí que va a jugar sin pelota. ¿Por qué? Estampilla con Paredes. No jugó Paredes. No jugó. Y eso hace que Montes con Cuevas puedan ir por afuera tranquilos y en su defecto puedan ir por dentro cuando tenía espacio Mena con el muy buen Arancibia para ir... en ataque y después nada, el gol no tiene que ver con un movimiento pensado con Garnero, una contra muy bien hecha, donde Monte a corta distancia se va por el medio, al margen de la gran definición, hay una repentización notable de Cueva, que un cucharazo para saltarse gente. Sí,
3: extraordinaria.
1: Dos toques rápidos de Zucchi, un toque rápido de Mena.
2: Yo creo que esas cosas sí se trabajan, de hecho lo dice San Pedro y que ellos habían aprendido la lección de lo que fue el partido en Claro Arena, en donde dieron mucha libertad para ella, efectivamente. Sí. Yo escuchaba circunstancialmente ayer la radio Mitre, que estaba transmitiendo el partido, los argentinos, y resaltaban esto como punto clave del partido de ayer. O sea, no aparecía, ¿dónde está Paredes? ¿Por qué no aparece Paredes? Y obviamente que había un juego táctico ahí en donde se había corregido. Y, claro. Y San Pedro dijo, nosotros trabajamos esto de, efectivamente, íbamos a defender probablemente lidera lo más lejos del arco de Bernedo, pero te empuja también Boca. Habían trabajado, por supuesto, que todo lo que tuviesen en contra tenía que ser con una rapidez, con una, como tú dices la palabra, repetiza. ¿Sí, de verdad? ¿Eso?
1: Sí, no, claro, que en el fondo Cueva ahí lo que inventó. Es que el juego es para allá, ¿qué hago? Tengo gente.
2: Un pero todos salieron, cuchara. Si te fijas, salieron todos de manera explosiva.
1: Sí, claro.
2: Y el gol surge de un tiro libre en el sector izquierdo, el que rechaza es San Pedri. Y si se fijan, San Pedro incluso llega a la definición.
1: Sí.
2: Porque ahí tenía dos opciones, Clemente. Lo que hizo, que es un golazo, pero también tenía. San Pedro se ofrecía para el pase.
3: Sí. Por la derecha del ataque.
2: Entonces, eso yo creo que, independiente de que. Que tú dices, de repente, yo creo que eso está trabajado, o sea, se trabaja la salida rápida.
1: Se trabaja la salida rápida, lo que digo es que el movimiento de Montes por dentro, no, es la corta camino nomás, porque salen todos disparados. Es que
2: todos tomaron una
3: en general se trabaja, Fer, el sentido de lo que quieres hacer, no el lugar, ni el momento, ni toca la payate, eso ya es todo imaginación. Ahora, en esa posibilidad de trabajarlo, la mayor cantidad de las veces los técnicos te dicen de primera, eso. Listo, no resultó, vamos de vuelta.
1: Es la
3: de primera,
1: forma.
3: De primera.
1: Por eso se hacen los reducidos, un toque, dos toques.
3: Exacto. Y eso es, el toque no, de primera es el que rompe todo.
2: Claro,
3: todo.
2: Claro. Te decía que es lo que tú señalas en el sentido de que, claro, eso es el método.
3: Exacto.
2: Eso es lo que se trabaja, el método. O sea, el resolver rápido, vamos todos para arriba, o sea, si tenemos una contra. Salen tres,
3: salgamos,
2: cuatro, pero.
3: Salgamos sin mirar y eso. Cuando llegamos a la mitad de la cancha, los ahí cuatro de atrás miramos, listo, ahí está, allá viene el tuyo, topside, acá está el mío, listo, y ahí ya me volví a acercar, pero el resto ya está jugando allá.
2: Sí.
3: Entonces, achicáis las posibilidades de que el contragolpe te pille mal parado, porque si tú sales rápido, el resto está offside, ¿verdad? Y termináis apoyando a tus jugadores que están en ataque, se te reduce el margen a 30, 35 metros.
1: Después me gustaría, perdón, solo para que no se me olvide, porque un pauterito que nos escucha siempre, que Julián está de cumpleaños y le mandamos una. Un abrazo
4: Julián.
1: Enorme porque celebra el domingo y nos escucha todo.
2: Mira, no te puedo ver.
3: Julián. ¿Anda al colegio, Julián?
2: Enorme, Julián.
4: Julián, te iba a decir,
3: estoy escuchando, te atropellado.
2: El gol de Clemente Montes, que es un golazo.
1: Sí.
2: Y que entra a los libros de historia.
4: Él dice que es el mejor de su carrera.
2: Sin duda.
3: Un más importante. Me llamó la atención el desconocimiento de Herrera.
2: Es que se come la magia, ¿eh?
1: ¿Qué Herrera?
2: Fíjate que Ander Herrera, el que queda tirado, queda de rodilla porque hace un movimiento.
3: Un movimiento erróneo, como que le quiso adivinar el movimiento a la izquierda a Clemente. Clemente con la izquierda la tiene para subirse a la micro.
1: Es bueno decir algo.
3: Hizo así, se lo sacó Ander Herrera de un pasado.
1: De ninguna manera nadie se puede permitir minimizar este triunfazo de la Católica. Primera vez en la historia que se gana la
3: Católica. Jamás.
1: Dicho esto, porque le ganó bien con autoridad.
3: Sí,
1: le ganó
3: bien, de una forma importante.
1: No la metieron en un arco. Le guapeó. Un par de charchazos se comieron los de Boca. En esta cuestión donde se agranda demasiado por cierta nacionalidad, hay que decir también, insisto, sin el afán de minimizar, porque es una victoriaza de Católica, es el único equipo en la historia del fútbol chileno que ganó los tres partidos de visita en este formato. Alguna vez lo ganó el Colo-Colo el 64, si no me equivoco, pero cuando eran dos, no.
4: Terminó con 60. Un invicto de Boca que tenía desde 2020 jugando como local en Copa Libertadores.
1: Y porque el equipo de Boca, para la historia que nos tiene acostumbrados, es un equipo guachaca.
4: Discretísimo.
1: Guachaca, sacas al campeón del mundo que juega otra cosa. Es un equipo normal. Ayer el lateral derecho de Boca, Malcolm Braida. Viene de San Lorenzo, lo pagaron no sé cuánto. Mira que este juega por aquí, por acá. Y Arancilla con 19 años, 10 listo. Veces más jugador.
2: Pero, claro,
1: y el Chango Ceballos, que lo quieren vender en 10 palos verdes al Napoli.
4: Ya está listo.
1: Si no fuera el Chango Ceballos y fuera el Chango Monte, por Clemente.
2: Eso siempre hace.
3: Ese equipo
1: ocho
3: juega
1: no vale,
3: mal.
1: ¿No?
3: Ese equipo juega mal porque
1: y
3: no tiene.
1: Y sin ningunera Clemente, que está en un momentazo, que se entienda, ¿no?
3: No, pues Úbeda se tiene que ir por la sencilla razón que necesita que Paredes juegue siempre. Y Católica le mostró a todo el fútbol argentino ayer que listo, un jugador sobre Paredes. Y el resto, no, y el resto
1: bueno,
3: vamos a jugar.
1: Son las decisiones de.
3: Entonces afuera Úbeda para que
1: gran,
3: ese equipo juegue
1: gran
3: mejor.
1: Gran jugador como Riquelme, un espantoso dirigente.
3: Espantoso.
1: Que dejó un ayudante técnico dirigiendo un equipo enorme. Y ahí está. Y ahora, que se la saque el doctor, porque no tenés que ir a jugar Sudamericana con O'Higgins, que ya lo están mirando por sobre el hombro.
2: Sí, obvio, porque...
1: El único problema para O'Higgins de jugar contra este Boca es que viene el mercado. Y claro, Boca puede gastarse 20 palos si
2: eso, quiere. Y eso corre también para Católica, para Coquimbo, de cara a la segunda...
1: Sí, por suerte, Feña, que ya lo vamos a estar hablando, final. No le tocaron brasileños. Entonces,
3: están lindos los cruces.
1: Entonces, por suerte, está bien. Ahora,
2: pero yo me refería, me refería que se pone una pausa justo en este momento. Uno quisiera que...
1: También se pueden reforzar todos.
2: Sí.
1: La Católica se metió más de $5.600.000 al bolsillo.
2: Está claro, porque lo que pasa es que yo lo que te digo que estás en una dinámica en que Católica viene ganando y asumiendo esta experiencia, ¿no? De esta primera parte de la Copa Libertadores, el grupo de la muerte lo gana. Y yo creo que no hay que poner hincapié en la trascendencia histórica del resultado. Uh-huh. Es lo que decía la Fran, es primera vez que un equipo chileno gana en la Bombonera. Eso no es menor. Es una,
4: y Boca lleva 6 años invicto como local allá.
2: Y es claro, y ayer era lo final para Boca. Uh-huh. Independiente, fíjate que independiente de lo que tú señalas, que podemos coincidir o no, pero esto del momento de Boca en relación a su propia historia.
1: Claro.
2: Lo cierto es que ese mismo Boca, que ayer fue superado por Católica, vino a Santiago y le ganó también con cierta comodidad a la Católica. Entonces, yo creo que hay que dimensionar en su justa, digamos, dimensión este importante triunfo que ha conseguido Católica para el club, pero también para el fútbol chileno. O sea, de verdad creo que... Chuta, perdón, está sonando...
4: Se acompaña
3: música de orquesta.
1: Jorgito.
2: No, fui yo. Tengo el, es el sonido de mi celular.
3: ¿Qué ni me
2: está llamando Alejandro Schmau? No está escuchando, pero de ahí le devuelvo el llamado.
1: O oye, nosotros estamos en quinta fondo,
2: Alejandro, no, impresionante lo de la Católica, creo que sí, que es un golpe de autoridad.
4: Sin duda.
2: Y yo lo que quería marcar es que lamento que en este momento se corte la copa. ¿Por qué? Claro. Porque lo demás, chuta, puede pasar cualquier cosa, se puede reforzar, puede mejorar, pero también le puede pasar lo que le pasó, yo recuerdo, una Copa Libertadores extraordinaria que hizo la U. Que en este mismo momento el Mundial del 2010 lo detuvo, se frena, sí. Se despotencia porque salen dos o tres figuras.
1: Claro.
2: Y ahí se paró en cuartos. Ahora, o sea, la volvió en semi, claro, ¿te acuerdas, aquí, no?
1: La Católica, a ver, ¿qué jugadores vendibles tiene? Para mí, Arancibia, Valencia y Monte.
4: Sí.
1: ¿Ya? Arancibia no hay apuro, es tuyo, lo puedes guardar hasta diciembre, sí o sí. El tema con Valencia.
4: Johan.
1: Es que llegó libre. Entonces voy a exagerarte algo. Viene el Cruzeiro, uh-huh, y te dices ahí que yo te lo compro por 3 palos verdes. ¿Qué así?
4: No, hay que
1: lo
4: dejarlo.
1: Mismo con Montes, que ya tuvo una oferta de Europa, la desechó porque era una liga de menor cuantía, ahora está en un mucho mejor nivel, pero también es un jugador de alguna oportunidad. Entonces eso es lo que hay que esperar en el, uh-huh, tema de la despotenciarse, como sí, dice Fernando. Claro, pero también, exacto, está la opción
2: de potenciarse. Claro.
4: Sí, yo les quería preguntar qué les había parecido el partido de Juan Ignacio Díaz, porque era tal vez de las mayores dudas que generaba el hecho de que muchas veces hemos conversado que la dupla de Ampuero con González puede ser mejor, pero que con esto, con su retorno post lesión, se confirma al menos que para Carnero él es el titular. ¿Les parece que respondió a esa confianza?
1: Que se acabó al podio.
4: No hay duda.
1: Ayer al podio.
2: Partidazo de Díaz, me gustó mucho lo de Mena, me gustó mucho lo de Valencia. Es que en general
1: sí, claro, todo.
3: Mena, a mí Mena hasta que duró estuvo bien. Después,
1: a mí, para mí
3: hizo,
1: Valencia,
3: a ver si Monte te gusta que te diga algo
1: y Juan y Díaz.
4: Concuerdo.
1: Muy bien.
3: Sí, sí. A ver, cuando cambia Católica la línea de tres, ¿es por qué? Porque el Chueco ya Mena no estaba haciendo el uno contra uno. Lo que estaba haciendo él era retrasar para ver quién le llegaba a ayudar. Entonces pasa a la línea de tres y eso le permite no retroceder las dos líneas de cuatro para esperar, ¿verdad? El Chango Ceballos por sobre todo. Y después cambia con Romero. Se va Ceballos allá porque, claro, se dio cuenta que ya no era el mano a mano en la izquierda. Porque a la línea de tres lo sacó y ya no pudo. Entonces fue a jugar por donde más le acomoda, que por el otro lado. Y sabes tú que hubo dos jugadas que Chango Ceballos centro y la termina Romero.
2: Sí, es verdad. Al final, el segundo tiempo, el último 20 minutos.
3: Entonces, me aparte de todo lo bueno, me pareció yo pensé que lo iba a sacar a Mena y que iba a poner a Lulier incluso en el momento. Dije yo, total,
2: no,
3: ya está.
2: No.
3: Y digo, me pareció inteligente también hasta lo de Garnero para poder saber que les querían hacer daño por ese lado, por ese de lado, su defensa. Me pareció bien.
1: Me parece que en esta frase que ya se ha acuñado en este programa de que los equipos se arman solos, porque es una realidad, así como en algún momento Gary Medel salió perjudicado,
3: sí,
1: y
3: señor,
1: un día ya entiende cuál es su rol, y yo creo que Gianni va a salir perjudicado,
2: claro.
1: Porque uno dice, ya, pero es que agregó un volante. Sí, pero una cosa es el torneo local, ¿cierto?
4: Sí,
1: acá con este equipo necesitáis más gente
2: arriba. Exacto.
1: Pero para jugar en Copa Libertadores te queda bien porque te queda balanceado. Mm.
2: Pero ahí está, así va a ser interesante esa decisión, Coque. Yo comparto, en el campeonato local tiene una responsabilidad distinta. Sí, claro. Seguramente muchos equipos se le meten atrás a la Católica, la mayoría. Y tiene que buscar una variante distinta.
1: Que en el fondo es sacar un volante,
2: claro,
1: y poner otro punta.
2: Exacto.
1: Y en el poner otro punta también se te puede meter Rosell. Porque el último.
3: No, si Rosell.
2: Tiene que mejorar Católica.
3: Creo que es Rosell.
2: En el plano local es mejorar más la seguridad defensiva. Así es lo que le ha faltado, ¿no es cierto? Porque desde un punto de vista ofensivo tiene la garantía de San Pedro.
1: Sí, yo creo, Feñas, ahí también es que Arancibia viene volviendo, por más que tenga 19 años.
4: Sí.
1: Miércoles, domingo.
3: Eso
1: va sintiendo. Mena tiene 37 años.
2: El miércoles, domingo, miércoles. Y la cancha de la Católica.
1: Aquí, claro, lo que la Católica necesita es que el trabajo del Ulier físico sea importante para que no se lesione más, amigo, que lo necesitamos, le dice el cuerpo técnico. Y después es que a la Católica ahora le va a llegar alguien que le pueda colaborar con el desgaste a Arancibia. ¿Por qué? Porque va a volver Guille Soto.
2: No, tenía ahí una alternativa,
1: y ahí tiene una alternativa. No es para pelear el puesto, para en sí está. De hecho, uno va cuestionando cada vez más que no hayan convocado a la selección.
3: Y se va a hacer eso, ¿no?
1: Se va.
3: Sí,
1: está.
3: Sí.
1: Y lo otro es que ya estoy en condiciones de poder decirlo, ya no tengo el nombre embargado. ¿Por qué? Porque ahí era una información que también manejaba el medio Ultimate Sport. Le agradezco porque me aguantó y que también la manejan ellos. Y esto yo lo supe por el lado, no por la Católica, lo supe por el lado de la NFP.
2: ¿Ya?
1: El nombre en ataque, uno de los... Perdón, quiero... Vuelvo para atrás.
2: A ver.
1: Uno de los nombres, porque si no parece que fuera este y nada más, ¿eh? Uno de los nombres que busca la Católica en ataque es el de Ian Zubiabre.
2: Ah, claro.
1: El jugador de River Plate. El
2: jugador de River.
1: Extremo, sí. Con las dos bandas, picante en el mano a mano. Él es chileno-argentino.
2: Sí, de hecho jugó amistoso con la Sub-17. Creo que lo tuvo Caputo, de hecho, sí. Lo dirigió Caputo.
1: Y de hecho, Feña, por eso que yo...
2: O Sub-15, no recuerdo exactamente, pero...
1: Por eso que lo supe por la NFP.
2: Ah, ya, pero lo están siguiendo.
1: En el fondo es, oye, claro. En Argentina no vaya a jugar.
3: No vaya claro. A jugar.
2: Vente acá.
1: Y acá, si tomáis continuidad, nosotros te vaya podríamos convocar.
2: Pero en el campeonato Sub-20...
3: Y si le firmáis... Ya...
2: No. De hace... Fue el año pasado, ¿no? El campeonato Sub-20, el sudamericano. Sí. Él decidió...
1: Ir por Argentina.
2: Ir por Argentina. De hecho, fue uno de los jugadores que habitualmente estuvo en ese campeonato.
1: Ese cambio es... Juego por la selección Sub-20.
2: Claro.
1: Llego a River, exploto, pum, me voy a Europa. Obvio. No, ahora es un actor de reparto y se va a reforzar como loco. Entonces, en el caso de Ian Zubiabre, desde el cuerpo técnico ha habido alguna conversación. Oye, mira, si te interesa, no sé qué... Trata de tomar
2: ahora le puede interesar.
1: De tomar ritmo Copa y ahí aparece la Católica.
2: Copa Libertadores, además puede ser un buen negocio para todos.
1: Y te insisto, que juegue por ambos lados,
2: sí.
1: Sirve, suma.
2: Por supuesto.
3: ¿Tiene minutos negros este año? ¿No jugó
4: en 2026, en la Copa Argentina un partido, en el torneo de apertura 16, en el playoff del torneo de apertura 1, 4 en Copa Sudamericana, solamente un gol, 2 asistencias, 4 tarjetas amarillas. Redondeado cerca de 1000 minutos.
2: Pero entrando, sí. Entrando en los últimos minutos, sí, como un refresco, como lo ha usado ahí River.
4: 22 partidos.
2: Pero un jugador que en la selección Sub-20 argentina estaba muy bien considerado, sí, hasta hace un año y medio.
3: Puede llegar a ser súper interesante.
1: Ese es el nombre, uno de los nombres apuntados en ataque.
2: Ya.
1: En el mediocampo, el nombre apuntado, se lo he dicho muchas veces, es el de Williams Alarcón, pero es difícil porque Boca te pide comprar un porcentaje del pase. No hay excusas de la plata porque la Católica ahora tiene.
3: La Católica tiene.
1: Pero un jugador que está en Boca se puede ir al, qué sé yo, cualquier equipo de segundo o tercer orden en Europa.
3: Sí, señor, como si nada.
1: ¿Y qué hay a hacer? No se puede competir ante
2: claro,
1: eso.
2: Claro.
1: Y el tercer, porque podrían ser 4.
4: Ya.
1: ¿Por qué? Porque la Católica yo creo que va a intentar liberar el cupo de Palavecino si es que hay alguna oferta de México.
3: Qué locura.
1: Si eso pasa...
2: Ahí ingresó.
1: Claro, ingresó. Si eso pasa, que no está confirmado, porque si bien no es titular, es parte del plantel, o sea, está siempre jugando. Ese nombre la Católica lo gastaría en un arquero.
2: ¡Ah!
4: ¡Apa!
2: No convence a Bernedo para los próximos desafíos. O por lo menos necesita alguien que le meta más competencia, ¿no?
1: Sí libera el cupo. ¿Por qué? Porque en primera instancia, esto es todo condicional, muchachos, porque falta tiempo, ¿no?
2: Uf,
1: claro. En primera instancia, tampoco ven un arquero chileno que sea enormemente mejor que
2: ¿Tiene que ser chileno?
3: No, pero por eso libera
2: el cupo, claro, puede ser extranjero.
1: Tiene, porque, como te decía, no ven que haya un chileno que sea enormemente mejor que Bernedo, entonces, ¿para qué?
3: Y aparte yo me retiré.
1: Además, y la potencialidad de un central, que eso ya es un sueño más,
3: más utópico. ¿Para qué? Ahí ya está. Ahí ya quieren de cualquier... Ya eso es cuando ya, no sé, quería hacer cualquier cosa. Tenéis 3 centrales, creo que por a los 3 seleccionables, o sea, menos Juan y verdad, pero digo, eso voy, muy...
4: Juan, y que voy incluso a guardar lateral izquierdo.
3: También.
1: Claro. ¿Y qué pasa?
3: ¿Podría llegar?
1: ¿Y qué pasa si, por ejemplo, intentan convencer la vuelta que vuelva Maripán? ¿Le decís que no?
3: ¿Y tú crees que Maripán querría? ¿Ya está?
1: ¿Hay algún
4: tema? ¿Tienes información?
1: ¿Hay algún tema extra futbolístico del cual no me voy a meter? Que podría
4: empujar,
1: allanar la posibilidad de...
2: ¿Cuántos años tiene?
3: Lo voy a buscar corriendo.
1: Lo pongo tan condicional porque gana mucho dinero y lo quería River, lo quería un brasileño.
2: 3 millones de dólares anuales gana Maripán, según la información pública que trasciende.
1: Eso lo pongo muy en condicional.
2: Sí,
1: lo del Alarcón, muy incondicional, porque no es que no haya deseo, cosa que miren cómo terminó el partido ayer, ¿eh? Fueron al tiro a apretar los 2 de Católica a conversarle de cómo está.
3: Ah, ok, sí.
1: Y el de adelante sí lo digo, que hay un interés. No es el único, obvio, pero no hay tanto jugador que tú puedas ir a buscar porque no hay cupo.
3: Qué lindo. Qué linda posibilidad para la nueva dirigencia Católica, justo.
2: Claro.
3: Para ver cómo se desenvuelven en cuanto a la necesidad y con lo que cuentan.
2: Se mantiene la misma gerencia deportiva, es decir, claro. Hay una línea que se supone se mantiene. Ahora,
3: pero el gasto no venía siendo tan...
2: Sí, bueno, saben que tenían que primero equilibrar el tema financiero con lo que significó la inversión del estadio. Entonces, eso estaban todos advertidos, pero este resultado de verdad es espectacular. O sea, yo creo que nadie, ni siquiera el hincha más fanático pensó o imaginó cuando fue ¿Puntero? El sorteo...
1: El grupo de la muerte,
2: el
1: no.
2: El grupo de la muerte puntero ser el... Entiendo que el tercero o segundo mejor rendimiento del equipo chileno en fase grupal. Me parece que la diferencia de goles no hace una distancia con la U 2012, que llegó a semifinales, a la Universidad de Chile, que jugó con San Paolo y que jugó la semifinal con Boca, ¿se acuerdan? Mm. O sea, es de todo punto de vista un resultado realmente inesperado y extraordinario. Para la Católica y para el fútbol chileno. Que va a jugar con Estudiantes, ¿no? Con Estudiantes de la Plata.
1: Estudiantes de la Plata.
3: Sí, señor.
1: Un Estudiantes que es un equipo muy competente.
2: Sí, competitivo.
1: No es un cuco y además, el viaje cerquita, eso sí suma. Sí,
2: en Buenos Aires.
1: Y estaba revisando el equipo de Estudiantes.
2: Con que la experiencia que... O sea, la información que te entrega desde el punto de vista, además, emocional y futbolística, esto de que ya le ganaste a Cruzeiro de visita, que le ganaste a Boca de visita, le ganaste a Barcelona de Guayaquil de visita. Tiene una tarea, evidentemente, de local. Claro. Ahí tienes que mejorar, porque ya en los cruces de vida o muerte, o sea, ahí de vuelta en
1: octavos para adelante. Porque Estudiantes de visita juega como tú juegas de visita.
2: Y tal cual, pues un equipo, el pincha rata, ahí van a aplicar todo. Pero esa experiencia ya que tienes en tu cabeza, que eres capaz, o sea, que lograste superar esas barreras, te hacen evidentemente que ya los otros te miren con otra perspectiva.
1: Sí, absolutamente. Totalmente. De acuerdo. Ahora, el tema es que si bien Estudiantes tiene un muy buen equipo, tiene buenos bancos, ayer, por ejemplo, no entró Alario, o sea, ayer, el último partido con Flamengo de Copa Libertadores, o el penúltimo creo que fue, no entró Alario, y cuando sale Guido Carrillo, el que ingresa es Adolfo Gaich, o sea, puros jugadores con pasos por Europa y retorno.
2: Ganaron de manera dramática para meterse en Copa.
1: Sí, porque con Flamengo perdieron 1-0. Yo estaba revisando ese equipo. Es vendible Tomás Palacio, es vendible Thiago Palacio, entonces ellos también podrían tener algo de sangría.
2: Más en Argentina que los chilenos, de hecho, porque obviamente el mercado europeo se abre ahora
1: claro.
2: y Argentina es uno de los más atractivos.
1: De hecho, Estudiantes ganó en el minuto 92 con gol de Amondaraín.
2: Con revisión del VAR y todo, fue bien dramática la clasificación de Estudiantes, claro.
1: Que también es un jugador vendible, tiene, bueno, Muslera, el histórico arquero uruguayo, es el arquero.
2: Y cierra acá, ¿cierto? Esa llave cierra acá. Debe cerrar
1: la Católica cierra como local.
3: Sí, señor.
2: Parte de visita, o sea, tiene una opción ahí.
3: El 18 del 8.
2: Claro,
3: en la vuelta.
2: En agosto, o sea, después del Mundial, por supuesto.
1: Y en el caso de Boca, desde Argentina, dicen, no, mira, Carlos Palacio, la idea es liberar el cupo.
4: Sí.
1: Pero una cosa es liberar el cupo, otra cosa es que Boca te dice, sí, no, pero cómpramelo si son 5 palos verdes. En el fondo, a menos que salga algo de afuera, no veo a Palacio moviéndose. Ni siquiera para el lado, o sea, o Brasil o algo de afuera.
2: Cuando se escriba la historia de este partido, Coque, con más perspectiva del tiempo, probablemente, podría ser el comienzo, el fin de la era Riquelme. Esto es una derrota durísima para Boca.
1: Úbeda ya está afuera, que les contaba al principio.
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7: Te indicamos la hora.
8: 13:01 PM. Un minuto.

0: 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Y ahora sí que sí, antes de irme, estas maravillas.
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0: 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Me voy a la pausa. Me voy a la pausa. Y a la vuelta seguimos con más Pauta de Juego.
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8: 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Me voy a ir con la Universidad de Chile, que tiene a Poblete en duda.
9: Chuta. Sí, tiene a Poblete en duda. De hecho, en el entrenamiento de esta jornada tuvo que abandonar para hacerse algunos exámenes porque no lo pudo terminar de buena forma. Eran dolores musculares para el partido de mañana, que disputan a las 5:30 con el Conce.
8: De hecho, ya se habla de la posibilidad de Barrera Charles Arce.
10: Chuta.
8: Para el mediocampo de la Universidad de Chile.
10: Buen mediocampo igual.
8: Donde va a mantener a Tamayo con Calderón. Vuelve Chelo Morales. Major Mazábal.
10: Chelo Morales, Mazábal.
8: Obviamente Tamayo Castellón. Los tres que les decía. Y arriba va a mantener también.
10: Arriba también
8: mantiene. Mantiene Lucero, mantiene Vázquez, mantiene Guerrero. Pareciera. Siempre van a estar esas dudas porque están ahí.
9: Ojo con Ormazábal, porque en el entrenamiento de ayer también salió con molestia.
8: Si no, va a ser Nico Fernández. Tiene hartos problemas de lesión en la UA.
10: ¿Qué pasa?
9: Todos musculares, al menos hasta ahora.
10: Qué raro. Porque no podéis decir que
11: ya échale la culpa a Paqui como que no, herencia de lo que mucho. Hizo él.
12: No, ya no, pues ya.
11: Ya fue mucho raro.
8: Mira, Oscar Chandía. Si la Católica llega a semi y se salva a Rangers, me voy a pie hasta Talcanico, vamos, dice.
11: Nosotros, mira, si la Católica llega a semi es muy posible como está jugando. Si nosotros nos salvamos con lo que están contratando y te lo paso de acá para allá y un volante que no necesitáis en ese lugar... ¿Qué quería hacer? ¿Cómo nos vamos a salvar?
8: De verdad.
9: Vayan, tranquilidad,
11: tranquilidad. No, sí, sí, vamos nomás. Mira, si Rangers se salva, vamos de rodillas.
12: Oye, Israel Poblete, sí, va a la citación, sí.
8: ¿Sí?
12: Sí, lo dijeron, ¿no?
8: Pero con alguna molestia, entonces lo dejo como en duda.
12: Perfecto.
8: Y lo dejo en duda, ojo, incluso sin la molestia.
12: De una cuestión futbolística, ya una decisión del técnico.
8: No viene bien, pues si salió Barrera de ese equipo y
12: cómo
8: y cayó.
12: Vendría siendo entonces la formación de la UCON.
8: Vamos Castellón. De atrás para adelante. Castellón, la duda entre Mazzola y Nico Fernández.
12: Perfecto.
8: Calderón, Tamayo, Chelo Morales.
12: Ya.
8: La duda entre Poblete y Barrera.
12: Va a ser Barrera, yo creo. ¿Sí?
8: Debería, más Charles, más Arce.
12: Perfecto.
8: Guerrero Vázquez por fuera y Lucero por dentro.
12: Ya. Perfecto. Asad y la banca.
8: Sí. Se mantiene ahí.
12: Se mantiene
11: la banca. Ahí.
8: Yo creo que.
11: Lamentablemente.
8: ¿Viste? Hay dos memes icónicos de Gago.
9: Ya. Yeah.
8: Cuando en una llama a un jugador y le hace como movimientos con la mano, ¿sí? Que es como, sí. ¿Cómo cresta? Le quiso explicar algo.
12: Sí.
8: Y el otro es cuando le dice, ponete a correr o te saco a la
12: Al chango.
8: Ya.
11: Al chango.
12: Pero, al chango fue.
8: Pero si le dice a Ceballo, ponete a correr, no sé qué, exacto. Te saco a la.
12: Y lo mismo para Asai, seguramente. Claro. Dice, a eso te estás refiriendo.
8: Yo creo que lo ve y dice, claro. Te corté. A ver si te pongo un remesón y entras a arrastrar los pies.
12: No puede ser así. No. Claro. Tiene que ser un revulsivo, o por lo menos desde la actitud. O sea, por último, uno entiende que futbolísticamente a veces se pierde un poco la sensibilidad, pero desde la actitud eso no te puede. Tú no puedes.
11: Eso no ahí, se transa.
12: No se puede transar, ¿no es cierto? Es verdad.
11: No se puede transar transatlántico.
12: Eso mismo. Estoy como.
11: Sí, andar como la cata, oye.
9: La U con el Conce.
12: Es que pasé al lado, entonces.
9: Mañana a las 5:30.
8: Bueno, mañana a las 5:30 juega la Universidad de Chile contra Concepción y bueno, Deportes.
12: Se haya corrido el horario, fíjate, al principio iban a coincidir la final de la Champions con el partido de la Universidad de Chile con Deportes Concepción. Se adelantó la final de la Champions, una cuestión, un horario bastante incómodo para este lado del mundo.
11: Lo pensaron allá para que no se cruzara con la UBO.
12: No, ¿sabes por qué? Básicamente el horario de la Champions cambió, era a las 3 de la tarde, hora de Chile, ¿sí? Se cambió a las 12, se adelantó 3 horas, esto es una edición de la UEFA, y el argumento fue para que la experiencia estadio de los asistentes fuese mucho más agradable y no tan en la noche.
11: Sí. Mira, qué gusto que se piense la gente que al estadio.
9: Ojo con lo importante del partido de mañana para el Conce, porque hoy a las 6 juegan Cobresal con Ñublense. Cobresal es el que le está ganando la posibilidad, entre comillas, de salvarse del descenso. Entonces va a jugar ya con ese resultado conocido. En el caso de que Ñublense le gane a Cobresal, que puede pasar.
8: O al revés.
9: Por fin, después de muchísimo tiempo de puestos de descenso. Calera está último con 10.
12: Conce viene de ganar.
9: 2-0 a Huachipato.
12: Ese partido derribó al sublíder del campeonato.
8: Y a la espera del tribunal, ¿ah?
9: Sí, claro.
12: Sí.
8: Mira que al lado de Conce le podrían llegar a quitar hasta 9.
12: Fíjate que.
11: No.
12: Y la,
11: se lo pueden dar a Rangers.
12: La Calera que va a apelar y se dice que va al TAS igual.
9: Se dice que ya peló.
12: Sí,
9: que ya habría apelado al TAS por el tema de la resta de
12: 6 puntos.
9: De 6 puntos, producto de la alineación de uno de sus jugadores, de Axel Encinas, que ellos dicen que al haber estado ya inscrito por más de 2 años no ocupa cupo, etcétera.
8: Usted, no quiero hacerme aquí autobombo, pero yo les podría decir que para el tema escritorio yo estoy bien informado.
9: Sí, señor. Eso es cierto.
8: Bueno, la fuente de escritorio.
12: Fuente escritorio.
8: Me dice, dile al Nico que guarde hasta el final la fea.
11: Sí,
8: se vienen los escritorías en las 3 divisiones, se están todos moviendo.
11: Sí, lo tengo
12: eso
11: claro.
12: ¿Eso te lo dicen desde la NFP?
8: No, de mi fuente de escritorio.
11: Yo sé que hay, y yo sé fuente contra qué equipo también tiene que ser y sé quién va a querer tratar de taparlo antes que se vaya de la NFP.
12: ¡No!
11: Así que no, tranquilo, en mi club ya saben las chanchas que están haciendo en otro lado y están incurriendo en falta, así que lo tengo claro.
8: Y no hay que olvidar algo, gente de la NFP, porque yo sé que no escuchan en Clean 5635.
11: Sí, no escuchan.
8: El minutaje sub-20 en la B es distinto que la A.
11: Sí, señor.
8: Sobre todo con los años de nacimiento.
11: Sí, señor.
8: Y tengo el cuadro. Entonces, don Pablo, no se mueva por uno u otro equipo.
11: No, señor.
8: Porque ya lo tengo ya.
12: Sí, ya
11: don
12: más.
11: Don Pablo, lo sabemos ya. Tengo clarito, yo soy hincha de la Concha.
12: Y quería decir algo. No quiero empañar este programa, Coque, con cuestiones más densas. Creo que hemos tenido 2 días
11: maravilloso.
12: De más de fútbol, ¿no es cierto? Vamos a postergar un poquito las cosas y las denuncias que nos llegan. Pero simplemente, ya que tú lo mencionas y que nos están escuchando en Avenida Kelin 5635, quiero decir a toda la plana directiva gerencial de la NFP que ya nos enteramos de los superbonos. Me parece impresentable lo que está pasando en la NFP y lo que está provocando una crítica interna. ¿Ah? Cuando el mensaje que es que hay escasez, que es de vacas flacas, que no hay recursos.
11: Que no
12: es
11: para nada.
12: Súper bonos, ¿ah? Y de hecho, con una reclamación formal de un club grande en el Consejo de Presidentes sin respuesta formal oficial de la NFP.
8: Perdona, Feña, pero es cierto que, y sobre todo en estos últimos días, lo que ha sido más denso tiene que ver con Azul Azul y
12: sí,
8: con
12: el caso sí, Santos. Sí.
8: Pero ¿sabéis qué? Si tienes algo más, lánzalo, porque me parece que ya.
12: Yo he recibido una información de una persona que evidentemente participa de las conversaciones en ANFP con las autoridades, que me dice: ojo, que está pasando algo grave. Que es que un dirigente de un equipo grande hizo una reclamación formal porque se enteró de que la ANFP se habían pagado unos super bonos a la plana administrativa, a la gerencial. Se repartieron unos bonos que no sabemos de dónde salen. Si son los contratos de la televisión, no sabemos.
8: Si es lo que devolvió Conmebol.
12: Si es lo que devolvió Conmebol. Pero la información también es que los bonos van desde 13 hasta los 18 millones de pesos por cada uno de los funcionarios con responsabilidad administrativa.
13: No.
12: Entonces, y esto generó la molestia de un club grande. No lo voy a mencionar porque estoy todavía en ese proceso de precisar quién es el dirigente. O sea, tengo el nombre, pero quiero confirmarlo. Hizo una observación y no hubo respuesta. No hubo respuesta. Además, pidió que se transparentara estos gastos o estos bonos. Y el por qué. Y no se le dio respuesta a un equipo grande, ¿eh? Ojo. Oh. A un equipo grande. Y saquen la conclusión. Hay dos equipos que están en otra.
8: Sí, claro.
12: Uno que está compitiendo, otro que tiene un problema. Es un equipo grande. Y eso pasó en la NFP. Eso está pasando en la NFP. Milán no lo vimos en la ceremonia de la promulgación de la reforma a la ley de sociedad en el modo deportiva. Estuvo Junge, que sigue muñequeando para transformarse en el nuevo presidente de la federación.
8: Sí.
12: Lo cual iría en contradicción total y absoluta con el espíritu de la reforma, que los mismos sigan administrando el fútbol.
8: De hecho, lo dijo el senador Walker. Hoy hablé con un legislador y me dijo: estoy en contacto con una diputada y un senador. Esto salpica desde el lado de la U del caso Sartor, producto de qué, de los vínculos con la política, sí, del claro, abogado Correa, de haber sido jefe de gabinete del ex contralor Ramiro Mendoza, suma y sigue.
13: Qué impresión.
12: Asesor del ex ministro del Interior, el señor Chadwick
8: también, que está metido en el caso Facto.
11: La telaraña. Una película hace tiempo atrás, la telaraña.
12: Una serie.
11: Mamita.
8: Queremos armar una comisión investigadora.
11: Sí. Oh. Ahí sí que está.
12: ¿En el Senado? ¿En el Parlamento? Sí,
8: en el Parlamento.
12: Ya.
8: Van a ir detrás del fútbol. Y está bien que así sea. ¿Por qué? Porque a la luz de los hechos. Fíjate que los superbonos para mí son.
12: Pero sabes,
8: puede ser un pelo en la cola.
12: Esto es importante lo que tú dices.
8: Van a intervenir el fútbol porque hay que saber dónde cresta está la plata.
12: Fíjate que es interesante plata, porque
11: tendríamos otro fútbol joven.
12: La comisión investigadora en la Cámara, cualquiera sea, Senado o Cámara de Diputados.
8: Puede ser mixta, Feña, lo pregunto desde la mayor de la ignorancia.
12: Puede ser mixta. ¿Ya? Pero ¿cuál es la condición? Que haya algún funcionario público incorporado. Entonces, cuando tú hablas de los vínculos políticos, por ahí va, ¿no?
8: Claro.
12: Exactamente, ahí tú tienes un argumento para propiciar una comisión investigadora.
8: Había pasado piola hace rato la NFP, ¿eh? Y dijeron, no, la embarrada al otro lado.
12: Exactamente.
8: Aprovecharon. Son tan burros que lo pillamos al tiro.
11: Qué poco.
12: Sí, y esto surge de, te digo, la fuente es muy, muy relevante, Coque. Que a mí me parece impresentable porque el mensaje que se da desde la NFP es de carencia, ¿no? De que faltan los recursos. De hecho, están indemnizando a TNT. Que podría ser otro tema, Coque, porque yo quería plantear el porqué de este momento del fútbol chileno. Y yo, una de las variantes que considero que es fundamental
8: es que
12: se ha jugado más,
8: claro,
12: y el fútbol no ha tenido tanta detención.
11: Sí, señor.
12: ¿Se fijan o no? O sea, sí. Y esa solución vino de afuera,
11: Coque. El ritmo.
12: Vino de afuera, no vino de la NFP, no vino del Consejo de Presidentes. Mira,
8: Oscar Chandy dice, ¿son bonos por productividad, por el regadío automático o el bono Domínguez?
12: Bueno, yo lo que quiero decir,
11: bono Domínguez.
12: Con esto cierro nomás, porque esto lo vamos a
8: guardar la semana. Sí, lo guardamos para el lunes, van a volver loco. Están corriendo por el molde, Quilipa.
12: Yo quiero recordar una cosa. Ya que lo menciona Oscar Chandía, 8966, que nos escribe en el Super Chat, pregunta si son bonos por productividad de manera irónica, claro. ¿No es cierto? Este fue el argumento que usó la Confederación Sudamericana para sobornar a los dirigentes.
8: Claro.
12: Que eran bonos, ¿no?
8: Sí, claro.
12: Eran bonos de ¿sí? productividad, eran bonos de gestión. Entonces yo digo, ojo, ¿ah? Ojo, porque es mucho dinero.
8: Sí, claro.
12: O sea, el bono mínimo que me dicen que han pagado es de 12 millones.
8: Además, bono de qué, Feña, si no le ganamos no, a nadie, no se mandan puras cagadas.
12: Por eso tiene que ser simplemente vinculado a algún contrato.
8: Claro.
12: Algún contrato que acaban de firmar. ¿Cuál es el último contrato que acaban de firmar? El de la selección, pues.
8: Perdón, el de la selección. Los derechos con.
12: ¿Te acordás que decimos que
8: con Mega y con Mega?
12: Es con Chilevisión, ¿no? Mega, Mega, bueno, Mega. Mega. Mega, aquí no estamos cuestionando Mega, no, digamos, estamos cuestionando de la manera en cómo se reparte el dinero claro. después. Que va para la federación. La idea era que esos recursos fueran para la nueva federación.
8: Claro. ¿A dónde volvemos otra vez?
12: ¡Ah, epa!
8: Columna de Fernando Tapia, el último botín, que ahí andaban enojados varios, ¿ah?
11: Enojados por el último botín y bueno, ahí está.
12: Se enojen, pero ahí está. Y no, y tienen que aclarar, porque, insisto, como se enteró un club grande e hizo una reclamación, una más que una reclamación, una observación perentoria, claro. para que se aclare a qué corresponden estos bonos. ¿Y por qué?
8: Qué lindos que son, ¿eh? Qué lindos que son. Oye, volviendo al torneo nacional, fea lesión de Stefanelli, Fran.
9: Se cortó el cruzado, va a ser baja, importante, pensando en que el próximo partido de la Serena es con Colo-Colo.
8: ¿Y quién tendría sondeos por dos de sus figuras?
9: Palestino, un sondeo, lo dijo el presidente de Olimpia, lo confirmaba lógicamente desde Paraguay, que Dylan Zúñiga es uno de los 6 nombres que le pasó el cuerpo técnico.
8: Ah, bueno, Vitamina.
11: Sí, claro.
12: Olimpia.
9: Y Radio ADN dice que Gargues también tendría interés desde fuera del país.
11: Bueno, Gargues, buen jugador.
8: Gargues tiene mucha lógica, obvio. O sea, Gargues está países para afuera.
11: Hace Ratiwi.
8: No, estoy diciendo que sea el Real Madrid, pero...
11: No, pero puede dar un paso para crecer y poder saltar a otro lado.
12: Te quiero preguntar, tú ya que tuviste en ese equipo Dylan Zúñiga, Olimpia del Paraguay. ¿Te suena? ¿Te calza?
11: Sí, perfil. Perfectamente. Sí, no, sí. Mira, es que además, vitamina.
8: Sí, pues. Y además Zúñiga te va a romper un leo. Es tan ambidiestro, juega por los dos lados.
11: No, Olimpia es un lindo club para ir a jugar. Le va a
12: venir. Fútbol ayer paraguayo.
11: Estaba feo el defensor, sí, me pareció raro que estuviera tan mal a la cancha, pero Olimpia, del momento que estuve yo, Fera, lo que es hoy es gigantescamente...
12: No, sí, sé que es grande, un equipo grande.
11: Cambiado, claro. Está cambiado el complejo. No, sabéis lo que era el complejo cuando era malísimo, malísimo.
12: No, pero
11: malísimo.
12: Ahora
11: es mejorado. Otro nivel, yo lo he visto, y el nivel que tiene Olimpia es realmente de un equipo...
12: Profesional importante.
11: De un equipo más importante de Sudamérica. Sí. Sería un gran salto para él.
12: Tremendo, sí.
11: Aparte que pagan muy bien.
12: No, y sí. Aparte siempre está en Copa.
8: Siempre.
12: Asunción es bonito.
11: Que se acuente temprano, tío.
8: Taza Libertadores. Para contarles que ayer, bueno, un eliminado a Barcelona, Cruzeiro le metió 4.
11: Sí. Una pena.
8: Yo te insisto, tuvo suerte los chilenos de que no te toquen los brasileños porque son todos cucos, porque alguien me decía en Twitter. Sí, Coque, pero Flamengo, o sea, Fluminense entró con lo justo, también es jugable. Amigos, se pueden gastar 40 palos en esta ventana. Qué jugable.
12: Si no más.
8: Claro.
12: Si no más.
11: Ahora ya está, ahora empiezan. Se sacaron la OJ, algunos clasificaron con lo justo.
8: Palmeiras entró segundo el grupo.
12: Y aparte, sí. Como
8: le
12: se
8: ganó
12: dice,
8: 4-1 al Junior y ya está buscando refuerzos por 30 palos.
12: Yo te digo que además en general los brasileños empiezan a jugar los torneos, las copas
8: en octavo
12: para adelante, ¿no? Y se ponen un poquito más. No. O sea, no es por menoscabar lo que ha pasado en la primera ronda, pero es una cuestión casi característica, ¿no? Porque sienten que hay dos al menos rivales en el grupo que tú puedes superar con cierta facilidad, entonces están más o menos clasificados.
11: Linda las llaves, lindas.
12: Se quedaron bonitas las llaves, las podríamos revisar, ¿ah?
8: ¿Eh? Sí, obvio que mira, sí, mientras pues. La Fran las busca.
11: Yo las tengo aquí.
8: Te aprovecho de contar, bueno, te decía lo de Palmeiras y Cerro Porteño, que le ganó 2-0 a Sporting Cristal, y por eso que Cerro pasa primero y Palmeiras queda segundo. La importancia del fútbol paraguayo también, Cerro limpio de equipos pesados.
9: Mira, el 11 de agosto a las 5 de la tarde.
11: No, pero los horarios por la fecha no
9: manera. Crucero con Flamengo.
12: Crucero Flamengo. Hay favorito Flamengo.
11: Qué lindo.
8: Ojo con Flamengo, porque en esto de potenciarte y despotenciarte, claro. Flamengo podría salir. Podría salir partiendo por Pulgar.
11: Sí.
8: Podría salir Pulgar, de Arrascaeta.
12: Le leí que tenía interés de Arabia Saudita.
8: Sí, de mucha plata. De otro más dinero. Que andaba de mambo en el Flamengo. Pero claro, te traen por 50 palos.
12: Claro.
8: Y Cruzeiro, que tiene 5 jugadores en la prenómina de 55 de Brasil, no, que después no es la top, también tiene para meterse los 20 palos.
11: Es que entre esos dos saben que el que pase es candidatazo.
8: Claro.
11: Candidatazo.
8: ¿Qué más?
9: Palmeiras con Cerro Porteño.
8: Bueno, se vuelven a topar.
12: Ojo que los, a los brasileños les están los paraguayos.
11: Les carga.
12: Tienen un problema ahí con los paraguayos.
11: Les carga el fútbol tan físico.
8: Abel Ferreira, un tipo de otro nivel.
12: No está bien.
8: Y Palmeiras sí era gastado.
12: Solo pongo esa observación.
11: Cerro es el uno ahí.
8: Estaban hablando de algún problema económico en Palmeiras, entonces. Cuidado, igual son los brazucas, así que.
9: Sí. Rosario Central con Corinthians.
8: Qué linda ya.
14: Está buena esa llave.
11: Mamita.
9: Fluminense con Independiente Rivadavia.
11: Es Independiente Rivadavia el que le ganó a todos.
8: Sí, a todos.
12: Sí, y pero el Fluminense.
8: Y el Fluminense que va a gastar platita.
11: Va a gastar.
8: Sí. Y en el caso de, perdón, el de anterior, el de Corinthians con Rosario Central, nos interesa a nosotros porque está Vicente Pizarro ahí.
9: Sí, claro. Después, Mirasol con Liga.
8: Mirasol decir con Liga. La llave más piola.
12: Claro.
8: Porque el Mirasol.
11: El que tiene. ¿No?
12: Bueno, pero ahí Liga de Quito tiene una Copa Libertadores, ¿no?
8: Sí, señor.
12: Una sudamericana o dos, no me acuerdo. Es un momento brillante el del fútbol ecuatoriano, también emparentado con un momento de un equipo que hizo historia en los últimos 20 años.
9: Tolima con Independiente del Valle.
11: Esa
12: es la.
8: Ahí Independiente tiene una ventaja.
11: Sí, ponía a hablar.
9: Y después Estudiantes con la UC y Platense con Coquimbo.
12: Con Platense juega Coquimbo Unido.
8: Sí, un Platense que claro, ese sí se puede despotenciar.
11: Ese sí se va a despotenciar.
12: Es un buen sorteo para los equipos chilenos, hay que reconocer. Sí, digamos, sí, que sí, hay que
8: decirlo. Puede haber tocado Palmeiras Fluminense, y que sí.
12: Chao.
11: No, Platense se va a despotenciar porque desde que salió campeón han vendido casi todo lo que tenían bueno y esos equipos. Platense va a terminar descendiendo.
12: Y
11: en algún momento.
12: Y los dos partidos en Buenos Aires, en Argentina.
11: Está lindo para ir. Yo creo que la radio ya es hora que nos envíe.
12: Que hagamos una transmisión, te imaginas. ¿Y quién relata acá? ¿Quién relataría?
11: La negra.
8: No le hago al relato.
9: Don Fernando. Difícil.
12: Yo tendría que relatar.
9: Sí.
11: Don Fernando no.
9: Pero yo periodista de campo. Gonzalo nuestro. ¿Cuándo fue?
12: Claro.
11: ¿En qué partido fue?
12: Exacto, ahí está.
8: Con Colo Colo.
12: Claro, exactamente. Cuando fue a Brasil, el Nico.
11: Oye, sí, ¿te acordás?
12: Sí.
11: Era las cabras.
12: Que se encontró con una señorita. Con mano gruesa.
8: Ya. Entonces.
11: Las señoritas con manzana.
8: Entonces, hablarte de la programación de la fecha 14, Fran.
9: Programación de la fecha 14, que lo comentábamos, arranca hoy con el partido entre Cobresal y Ñublense, que va a ser
11: Cobresal.
9: A las 6 de la tarde y después de eso a las 20:30 horas, la U de Conce con Calera.
8: Bueno, con su
9: partido complicado.
8: Insiste en la U de Conce, le van a quitar puntos.
9: Después, mañana a las 3, la Serena con Colo Colo. Uh-huh. A las 5 y media, la U con el Conce. Después, el domingo a las 12:30, Limache con Coquimbo. A las 3, Huachipato con la UC. O'Higgins con Everton, 5 y media. Y a las 8, Palestino con Audax Italiano, partido en el que voy a estar. Fíjate. Así que vayan.
12: ¿Cuál? ¿Vaya a estar? A
9: ver, Palestino con Audax.
12: A ver, no, pero el clásico con Colonia.
8: A ver, en silencio, ¿no?
11: A ver, no es mute.
12: Oye, Coque, o Nico, ¿cómo se cambia el switch después de un partido que te deja tan arriba, no? Estoy hablando de Católica.
11: Sí.
12: Viaja y ahora juega con el subier del campeonato. Si se fijan en la tabla, es un partido clave para los dos.
8: Y además, hoy día aparecen los dolores.
11: ¿Perdón?
8: Hoy día aparecen los dolores, ¿no?
11: Sí, hoy. Mañana. ¿Sabéis qué hablábamos ayer con respecto a cómo enfrentar o cómo seguir adelante con esto,
12: aprovechar
11: con
12: el vuelo.
11: Campeonato, Libertadores, Copa Chile? La Católica tiene que sacarse todos los pensamientos de todo y tener un nivel de entrenamiento siempre igual. Católica tiene que olvidarse que juega esto, lo de allá y lo de acá, y mantener un nivel de desestrés que le permita entrenar, que es muy difícil, ¿sabes? Con quien lo comentaba ayer, con Claudio Bravo. O sea, lo más difícil ahora es esa cuestión de renovarse, no existe, dijo.
12: Eso de renovarse en el éxito
11: no existe, no, una frase. Lo más importante es eliminar todo y entrenarse de esa forma para todo.
12: Que es lo que hacen los golfistas hoy a hoy, digamos.
11: Es tal cual, y que lo decía que es lo más difícil, el poder mantener un nivel de entrenamiento nomás, acorde a tu mejor versión, y dejar de lado cualquier pensamiento de qué partido es, de quién vas a enfrentar.
12: Porque el partido probablemente, o sea, con claridad va a ser muy distinto, porque...
11: Mantenerse tranquilo, dijo, mantenerse tranquilo, y claro, uno le hace sentido a cómo enfrentas la tal o cual competencia, con la misma capacidad, que no te afecte, que no sientas que una tiene menos importancia y tu relación al juego y a la concentración de ese partido no sea diferente al del otro. Entonces, ahí es el crecimiento y los jugadores que llegan a otro nivel.
12: Claro.
8: Dos cositas, dos perlitas.
12: A ver.
8: Alguien habló de Gargues, ¿cierto?
9: Sí, claro,
11: ¿y él? Sí, la negra.
8: ¿Quién necesita lateral derecho?
11: Y Rangers.
12: No, la Católica.
11: Bueno, también.
8: No, ¿cómo?
11: Arancibia, po. Colo-Colo.
8: Colo-Colo.
11: Sí, pero ya hablamos eso y dijeron que era caro.
9: ¿De qué platita? ¿Y si no es tan caro?
8: ¿De quién es?
12: ¿De quién es Gargues?
11: De
12: o sea, ¿quién lo representa?
8: Vibra.
12: Vibra. Hoy día está su plana, importante plana.
11: A lo mejor lo llevan a la U, pues, si estaban allá.
8: Estaban en el centro deportivo. Pero fue que fueron a ver el clásico de la U con Colo-Colo en la proyección.
12: ¿Ahí? Estaban ahí con el director técnico de la Sub-17, Sebastián Miranda.
11: Qué bonito.
12: En una animada conversación.
8: ¿Te digo algo, Feñor?
12: Daniel Bear, el mano derecha, Felicevic, y Sebastián Rosita, que trabaja para mí.
8: ¿Te digo algo sin nada?
12: ¿Ánimo de qué?
8: Porque la sensación que me da... ¿Mm? Se saludan, lógico, se conocen del mundo del
12: fútbol. Claro,
8: claro. No tengo ninguna prueba, cero. Pues lo digo desde ya, entonces para mí esas cosas son a propósito.
11: Sí, que te dejen ver así, delante de todos.
12: Que se exhiban de esa manera.
8: No, Miranda.
11: No, Miranda no, obvio.
8: No va mucho a lo... De hecho, bastante poco...
12: Bear.
8: Y claro, al fútbol juvenil.
11: Que son...
12: O sea, se hizo aparecer ahí.
8: Vamos. No hay que olvidar quién ronca y quién manda. Y ¡shup! Aparece.
12: Mira.
8: En...
12: Sí. No, yo creo que al que. Porque no le hace un flaco.
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15: 13:01 PM, 30 minutos.

0: Empezó con Tutix.
1: Porque no saben qué hacer.
2: No saben qué hacer para tapar la cantidad.
1: Porque escaló tan rápido al sector de la abogacía y de la política nacional, que ya son demasiadas las llamadas por teléfono, que oye, que córtenla, ¿qué está pasando aquí? Porque después puedo salir yo al baile.
0: Sí, está complicado ese
1: complicado,
0: tema.
1: ¿No?
0: Hemos dado una tregua de 48 horas, van a ser de más, porque vamos a retomar seguramente el lunes el tema Sartorco, claro. Que hay información importante.
1: Muchísima.
0: Pero vamos a dejar en calma un poquito el tema por ahora.
1: 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Pausa. Y a la vuelta seguimos con más Pauta de Juego.
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0: 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Bueno, estos desquiciados de LTE nos mandan sus
1: números,
0: sus trabajos gráficos durante la semana, para que con el Nico y obviamente con Fernando y con la Fran comentemos algunos detalles que están bien, bien trabajados. Mira, dale carita con el primero, que tiene que ver con Clemente Montes. ¿Sabías que es primera vez en la historia que un equipo chileno logra el 100% de rendimiento como visitante en la Copa Libertadores? Solo con el detalle le agrego.
1: ¿El formato?
0: De los grupos de A4.
1: Perfecto.
0: Porque en algún momento se jugaba dos partidos de visita.
1: Exacto.
0: Y creo que el Colo-Colo del 64, creo,
1: por ahí ganó dos partidos, claro.
0: Pero lo importante es que ganar los tres de visita en estos tiempos me parece... un montón, así que...
1: En este formato debería que agregar, claro, para que
0: bien
1: sea
0: por la Católica, la placa. Bien por Clemente, ya han celebrado, pero iba para seguir,
1: está bien.
2: No, pero
0: hasta
2: obvio.
0: El domingo.
1: Está bien.
0: Obvio, y después Montes respondió en la Bombonera, porque y hay hartos comentarios en torno a...
1: De los hinchas de la Católica.
0: De hincha,
1: que,
0: sí.
1: Que, a ver, Coque, esto es muy...
2: No, lo voy a ver yo hasta allá, Jorge.
0: No, yo te lo voy a leer.
1: Te digo una cosa, la crítica también es de momento, sí, hay que entender eso, ¿no? Probablemente, o sea, con seguridad Montes pasó por momentos complejos, ¿no? De bajo rendimiento, no estaba demostrando, no estaba a la altura de lo que él tiene objetivamente como capacidad para explotar, y creo que ha hecho un cambio de switch. Recuerden esa seguidilla de situaciones que protagonizó Montes, incluso con sus propios compañeros, con actitudes, con reacciones. No estaba haciendo un buen año para Montes, y de repente cambia ese chip.
2: Ese chip, claro.
1: Exactamente,
0: no,
1: y ahora otro.
0: No da para leer los comentarios, Nico, porque son chaquetazos.
1: Son chaquetazos duros.
0: Burdos contra Montes. Exacto. Lo cierto es que hoy Montes, el mejor jugador de la Católica, con Johan Valencia, que está jugando un
2: kilo. Muy bien.
0: Así que bien, buen rendimiento de Clemente, justa nominación a la selección chilena, etcétera. Y de la Católica me voy a Colo Colo, porque vamos a hablar de la maquinita de Ortiz.
1: Ahí está.
3: A ver
1: qué dice.
0: De los últimos 6 torneos.
1: Ya. ¿A esta altura?
0: Es el mejor arranque.
2: ¡Epa!
0: La Católica tenía 2 puntos más el 2020.
1: 32 puntos tenía.
2: ¿Se lo campeón? Wow.
0: Sí, claro.
1: Se lo campeón, claro.
0: Y uno dice, y a Colo-Colo, ¿quién lo pilla? Si los que están peleando son los que están jugando torneo internacional. Porque estaba Guachipato, le van a quitar 3 puntos, probablemente. Así que espectacular la maquinita de Ortiz, porque...
1: Si empezáis a proyectar, claro, tú dices...
0: Ahora ya, ahora le agregó jugar bien los últimos 3 partidos.
1: Exactamente.
0: Jugar bien, bien más vistoso. Pero
1: claro,
0: viene...
1: con la oportunidad además de tomarse con calma el tema de los fichajes que podrían eventualmente reforzar el equipo para la segunda rueda.
0: Sí, es todo un tema ese, porque yo creo que tiene que ir a pensar en oportunidades de mercado que le puedan servir para el año 2027. Sí, porque si no,
1: tal cual.
0: Es cierto, necesita alguien por la derecha, lógico, pero no te vaya a calentar con un extranjero ahí.
1: No, ¿para qué?
0: Y mira, no lo podemos sacar ahora, pero bueno, entonces no, y seguimos así. No es necesario traer un arquero. Vamos a ver qué termina siendo la maquinita de Ortiz, como dicen los muchachos de Deletea. ¿Qué más, Catita? Pinares Dependencia. Fíjate que esto, cuando nos pusieron esta gráfica en De Buena Fuente con el Nico, saltamos los dos a responder de otra manera. ¿Por qué? Son 5 partidos sin ganar para Limache, seguidos, con 12 goles en contra. Y justo coincide desde que se fue César Pinares. ¿Pero con qué otra cosa coincide?
3: Con la lesión de Ramón Martínez.
0: Y nosotros
3: Yo creo Nico, que es una Ramón Martínez dependencia.
0: Y nosotros con el Nico creemos que también.
2: Exacto.
0: Porque si bien Pinares te da mucho juego, no vamos a desconocer su capacidad.
3: Cuando no estuvo César Pinares, Misael Yantén pudo cumplir, y de muy buena forma. Pasa que el común era que seguía estando como titular indiscutido Ramón Martínez.
2: Ahí están los goles.
0: Y Pinares ya estaba fuera.
2: Sí.
0: Fuera, digo, en la banca.
3: Es más, el primer partido que se pierde César Pinares después de no haber asistido a un entrenamiento, ganó Limache.
0: Claro. Tal cual.
2: No, si es por el volante central, si la cantidad de goles te lo demuestra también, hay poco equilibrio ahora en eso. Volvió a ser un equipo desequilibrado.
0: Por eso los 12 goles en contra.
2: Exacto.
0: ¿Y la última, querida Cata?
3: Esa era la última.
0: Esa era la última. La de,
2: déjala tranquila.
1: Igual
0: la de LTV,
1: que tu rendimiento esté emparentado con la presencia o no de un solo jugador, me parece que es... digamos, para preocuparse, ¿no?
0: Sí, pero para un equipo así como el Limache es normal que dependa de uno u otro. O sea,
1: sí,
0: imagínate, se le desgarra, no creo que
1: pero
0: le
1: igual
0: pase. Jan Menezes
1: no deja de ser un elemento para preocuparse, te digo.
2: Sí, sí, obvio.
1: Claro, porque
2: es poco confiable tu equipo.
1: Tal cual.
3: ¿Me permite mandar un saludo?
1: ¿A quién? Yo también.
3: Ah, el señor, no sé si vamos a mandarle al mismo, al señor Thomas Bach.
1: Sí.
3: Apellido
1: sí.
3: Impronunciable, jefe de prensa de Unión La Calera, el verdadero patrón de la quinta región. Feliz cumpleaños. Un día como hoy nació falleció, no sé cuántos cumple, porque tiene alma de señor, pero feliz cumpleaños para ti, querido amigo.
2: Y un beso a mi vieja que estaba de cumpleaños ayer en el cielo, así que no fue ayer porque no quise.
0: Feliz cumpleaños entonces para él.
2: Beso para Tommy.
0: Podríamos aprovechar de preguntarle quién cresta el dueño de la calera.
2: Vamos a transportar eso.
1: Los Pini, pues sí, se sabe. Los
2: ¿será
1: Pini?
2: Todavía los Pini, Ricardo y el Seba.
0: Oye, velocidad, hablando de los Pini. 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Yéndonos a Colo Colo, ya que hablábamos de la maquinita de Ortiz, como decían los muchachos de LTE. No viaja Aquino a La Serena, se resintió de su lesión.
2: Era eso.
0: Eso fue finalmente incómodo para, para Colo Colo. La situación de Aquino. Está claro que
1: sí, no entra. Todo lo que rodea. Lo lamentablemente no está nomás. Como dijo alguien por ahí, un título aquí.
0: No.
1: Está difícil, ¿no? Porque además uno de los salarios más altos no es culpa de él, digamos, pero
0: no.
1: Es para después entender cómo se piensa resolver esa situación y sacarle más provecho al presupuesto. Obviamente.
0: Coincido, absolutamente. ¿Qué prepara Colo Colo? Me parece que hay alguna cosita diferente producto de la salida de Alarcón.
3: Para el partido de mañana con La Serena, que es a las 3 de la tarde, sería con Maureira, con Jason Rojas, Villagra, Sosa y Diego Ulloa.
0: Línea de 4.
3: Arturo Vidal, Álvaro Madrid y Víctor Felipe Méndez.
1: Ahí está.
0: Vidal pasa adelante de Alarcón y mantiene, y arma línea de 4.
3: Leandro Hernández, Javier Correa y Lautaro Pastra.
0: O sea, va a jugar con 2 extremos. Alguien me entendió. Ya, no quiero decir nada de Ortiz, porque Ortiz en cualquier momento llega y te dice, amigo, que cállese, porque mire dónde
3: estoy.
1: Estoy primero, tengo 8 puntos de ventaja.
0: Alguien me tendrá que explicar qué ha hecho Pastrán para ser más titular que Marchand.
2: Táctico.
0: ¿Para la vuelta?
2: Sí. Marchand le cuesta muchísimo eso. Se desconcentra bastante en cuanto a aspectos defensivos, tácticos, de primera recuperación.
1: Es verdad, porque el explosivo, el último 30, 35 metros, ahí tiene capacidad de generar alguna situación de riesgo de gol para Colo Colo, pero en esa otra faceta, que para los entrenadores es muy importante también, relevante, ¿no? Pero igual, yo creo que estoy más en la línea de Coque, o sea, pienso que si un jugador que viene de fuera no te establece mucha diferencia, debería ser como al principio, bueno, entonces le doy a los de casa, a los que puedo proyectar. Y es una decisión del técnico y es tal como tú señalas, Coque, hoy es poco lo que se le puede contraargumentar a Ortiz, porque él te dice, bueno, perfecto, está bien, son opiniones, son gustos, pero acá está la tabla, claro. Aquí estoy yo.
0: De hecho, tácticamente tenemos una sola duda. Si Pastrán va a jugar libre y mantiene el doble punta con Hernández y con Correa, o definitivamente puede ir Pastrán a un lado, Hernández al otro y Correa de 9.
1: ¿Tú dices incluso, que va por la banda?
0: Incluso ir mutándolo, porque ya ha mostrado Ortiz que cambia varias veces de esquema dentro de un partido.
1: Y será interesante ver qué versión de la Serena nos encontramos, porque yo he visto varias.
0: Sí, un equipo varias. Bien bipolar.
1: Sí, yo diría que más que bipolar es esquizofrénico.
2: Descompensado entre defensa y ataque. Sí,
0: porque además de mitad para arriba tiene buenos jugadores.
2: Pero bueno, eso hace muchos goles, pero por contraparte le convierte con mucha facilidad.
1: Es verdad. Exactamente.
0: Veremos qué pasa. Catita, ¿por qué no me dais la combi de Betano?
1: Me aclaró que era sangría, ¿no? Que no era.
2: Sí, claro, que el olor a piscola que la trae quién.
0: Oye, ¿pueden creer que la de ayer nos falló solamente porque Juan Banyama quedó corto en un rebote?
2: Hizo 10.
0: Le pegamos todo.
2: Hizo 10 y eran más de 10, una pero cosa 13. Así. 13, mira, dosis. Oh, yo.
0: El resto salió todo. Bueno, para hoy, 23-49.
2: No era mala esa de ayer, sí, ¿verdad?
0: Ambos equipos reciben 2 más tarjetas, Cobresal Ñublense, póngale la casa ese.
2: ¿Eh? Sí, ese va seguro.
0: Ese va seguro. Siempre 6 de 8 partido en la primera división. Ambos jugadores ganan un set entre Kwame y Tabilo.
2: Ojalá que no salga,
0: pero sí.
2: Ojalá que no. No la cuesten sí. Esa. No, vamos a leer.
0: El PSG que le gana al Arsenal la final de la Champions paga 2.42.
2: ¿Por qué?
0: Seguramente porque son factores muy parejos. Póngale la casa.
2: Esa sola, si el PSG le da un baile a ese equipito.
0: Bueno, anotaban ambos tiempos, sí, entre La Serena y Colo Colo. Y más de 212,5 puntos en el séptimo game. No, OKC con Spurs. Va a estar durísimo, ¿eh?
2: Eso es mañana, muchachos. Vean la final de la Champions, la hora fome esa, y después preparen la parrilla. Y vámonos al
0: y la
2: partido,
0: NBA investigando a Wembanyama, porque cuando se cortó el partido 5, no, ¿sí?, el 6, el 5, se corta y va entrando el equipo B y va y le dice a dos compañeros, a Williams,
2: afuera.
0: Hard fouls.

0: El chico del Bayern. El derecho
1: Polise.
0: Para Olise.
1: Ese podría ser.
2: Olise. Mira. Que anda muy bien, digamos.
0: Extraordinario. Tenés que sacarte 150 millones de dólares.
2: Bueno, el Real Madrid puede.
1: Sí, claro. Olise, Vinicius.
0: Vini y Mbappé. Oh, afirma. Claro. ¿Y te imagináis? Haaland. Y si el día Vini, que podéis venderlo donde queráis.
2: Yo creo que están un poquito hartos con Vini. No por no el tema del fútbol, sino por.
1: Porque mucha jodita.
2: Exacto.
1: Mucha rueda externa.
0: Sí, le desarma la tranquilidad, ¿verdad?
2: Tal cual.
1: Fonseca se lleva el quinto a Djokovic.
3: No.
2: Ah, así que se le abre una posibilidad.
1: Viéndolo.
2: ¿Usted quiere que gane Djokovic o que gane el sudamericano?
1: No, que gane Novak.
3: Tiene que ganar Novak.
1: Cortito, la nómina de Argentina para el Mundial. Los tres arqueros, ninguna sorpresa. Martínez, Musso y Rulli.
2: Sí, señor.
1: Los defensores, los laterales diestros son los mismos. Montiel y Molina. Los izquierdos, Tagliafico y Facundo Medina, que también puede jugar por dentro.
2: Queda fuera Cuña.
0: Queda fuera
1: el
0: huevo.
1: Claro, queda fuera el huevo Cuña porque está Cuti Romero, Otamendi, Lisandro Martínez y Leonardo Valerdi, los cuatro centrales. Después, Argentina tiene mucha movilidad táctica en varios de sus jugadores. Al medio, Leandro Paredes, De Paul, el Colo Barco, que es uno de los que se mete.
2: Exacto.
1: Lo Celso, que lo lleva al camarín. Ezequiel Palacio, Macalister, Enzo Fernández y Nico Paz, uno que pinta para poder incluso ser titular. Julián Álvarez, Messi, Nico González, Thiago Almada, Simeone, el Flaco López y Lautaro Martínez. Creo que este equipo, la gran gracia que tiene, que podéis jugar con cualquier dibujo táctico.
3: Sí.
1: Todos se adaptan en varias posiciones.
2: Creo que son 16 de los 26 convocados, 16 fueron campeones del mundo, si es que no me equivoco.
1: Valerdi no.
0: El Medina Colo Barco no.
1: El Colo Barco no.
2: Thiago Almada estaba.
1: Nico Paz tampoco.
0: Tampoco.
2: 5-6.
1: Thiago Almada sí estaba. El Flaco López, 5. Y tengo la duda con algún arquero. Máximo 6.
0: Rulli no.
1: Igual repiten.
0: Está armado.
2: Es el avance total del campeón del mundo 2022.
1: Así que veremos cómo les va a los argentinos. Esperemos que pésimo. Nos vamos, ¿ah? Buen fin de semana para todos. Nos encontramos el lunes. Viene la Carola de Mora. Viene sintonizado. Chao, chao.
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5: Cuando los alemanes invadieron la Unión Soviética, se toparon con el general Klima, nieve y hielo que los destrozó. Con la guerra en Irán, Estados Unidos e Israel se han topado con el general Tiempo. Trump tiene prisa, Irán no la tiene. Y hoy los conflictos no se pelean solo con bombas, sino con agua, comida y el precio de la benzina. Al cerrar el estrecho de Hormuz, por donde pasa el 20% del petróleo mundial, Irán hizo que el mundo entero empezase a pagar la cuenta de una guerra, que para Estados Unidos fue por elección, pero para los persas es existencial. Además, la confrontación en el Golfo Pérsico tiene una dimensión ecológica no menor. 100 millones de personas dependen de plantas desaladoras para tomar agua. Sin petróleo, no hay agua potable. Si esas plantas se destruyen, millones de personas tendrían que emigrar. Cerca de ahí está la central nuclear de Bushehr, que ha sido atacada 4 veces. El director del organismo atómico de la ONU advirtió que un golpe directo liberaría radioactividad con consecuencias que cruzarían todas las fronteras de la región. Y mientras tanto, el precio de los fertilizantes se dispara un 20%. ¿Qué pasa con el maíz en África subsahariana? El FMI habla de 100 millones de personas empujadas hacia la inseguridad alimentaria. Y finalmente, el costo total de esta guerra es $1 trillón, según Harvard. Eso es 11 veces el presupuesto.
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2: 14 horas, 2 de la tarde, 2 minutos.

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1: El presidente José Antonio Kast ya se encuentra en Cerro Castillo afinando los últimos detalles de su primera cuenta pública, mientras los partidos oficialistas comenzaron a aumentar la presión para que el mensaje presidencial entregue señales concretas en materia de seguridad. El Cyber Day, uno de los eventos de comercio electrónico más esperados del año en Chile, se realizará entre el lunes 1 y el miércoles 3 de junio con miles de descuentos. El último reporte semanal de la campaña de invierno 2026 reveló que los casos de influenza cumplen su sexta semana consecutiva experimentando un aumento. En paralelo, las autoridades informaron que el virus predominante es el rinovirus.
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5: 14:02 de la tarde. 33 minutos.

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1: La protección de niños, niñas y adolescentes volvió a instalarse en el centro de las preocupaciones de las autoridades tras una investigación especializada que permitió detectar delitos asociados a la explotación sexual y desarticular una red de distribución de pornografía infantil, esta vez en Coyhaique. La guerra entre Israel y Palestina ha dejado miles de víctimas fatales y también a niños que, debido al trauma, perdieron la capacidad de hablar. Así lo señaló la psicoterapeuta infantil Katrin Glatz-Brubach, quien realizó dos misiones a Gaza. Las hermanas Antonia y Melita Abraham pasaron a semifinales en la Copa del Mundo de Remo y demostraron su nivel en el evento que se desarrolla en Sevilla.
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1: En Candelaria Radio te indicamos la hora.
2: 15 horas, 3 de la tarde, 2 minutos.

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3: 15 horas, 3 de la tarde, 31 minutos.

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1: El directorio de Codelco, liderado por Bernardo Fontaine, realizó su primera sesión destacando la importancia de la empresa para Chile y la necesidad de actuar con responsabilidad en tiempos desafiantes. El proceso para designar al secretario general del Senado se vio envuelto nuevamente en polémica. El Comité del Partido Socialista y el PPD cuestionaron la decisión de la comisión de dejar a Macarena Lobos y Luis Rojas como únicos candidatos. La Corte de Apelaciones de Santiago decidió mantener la prisión preventiva de Eduardo Lagos Herrera, uno de los principales imputados en la trama bielorrusa, tras rechazar la apelación de su defensa.
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3: Sociedad Contractual Minera Carola entregará 20 becas jóvenes de pueblos originarios a estudiantes de Tierra Amarilla que pertenezcan a comunidades indígenas y que se encuentren cursando estudios superiores técnicos o profesionales. El proceso de postulación al programa Becas Jóvenes de Pueblos Originarios estará abierto del 18 de mayo al 5 de junio de 2026. Para postular, los estudiantes deben cumplir con los siguientes requisitos: contar con certificado de acreditación de la calidad indígena emitido por CONADI, presentar certificado que acredite ser miembro de una comunidad indígena de la comuna de Tierra Amarilla, emitido por CONADI, estar matriculado en una carrera en un establecimiento de educación superior, técnico o profesional, reconocido oficialmente por el Ministerio de Educación, no ser postulante beneficiario de otro tipo de beca de similar patrocinio otorgada por la Sociedad Contractual Minera Carola u otras compañías del rubro minero. Para participar en el proceso, ingresa a www.scmcarola.cl. Completa el formulario en línea y adjunta la documentación solicitada. 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
2: 16:04 de la tarde, 4 minutos.

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Estamos comenzando un nuevo capítulo de Juntémonos en la Tarde aquí en Candelaria Radio. Soy Cristóbal Abello y los voy a acompañar hasta las 19 horas, siempre con la buena música aquí en Candelaria Radio. Recuerde que nos puede seguir en nuestras redes sociales. En Facebook somos FM Candelaria Radio, en Instagram somos Candelaria Radio y en Twitter somos FM Candelaria. Abrimos el programa del día de hoy con buena música.

Notémonos en la tarde de Candelaria Radio, siempre con buena música a esta hora. Bueno, es sabido que la música y la agronomía y la ganadería muchas veces van de la mano. Hemos conocido casos, ¿no?, donde muchas veces en los invernaderos, ¿no?, en los cultivos de diversos productos del campo, se acostumbra a poner música, ya que esto ayuda a las plantas. Pero, ¿y qué pasa con las vacas? Bueno, si quieres que una vaca dé más leche, le puedes poner música relajante. Un estudio de la Universidad de Leicester descubrió que las vacas producen, atención, hasta un 3% más de leche cuando escuchan canciones de ritmo lento, como por ejemplo Everybody Hurts de R.E.M. Al parecer, el estrés bajo ayuda a que la producción de leche fluya mejor. Así que esto obviamente ayuda a que los ganaderos y, claro, puntualmente quienes son los productores de leche, obtengan mayor cantidad de producto gracias a la buena música. ¿Se imaginan, por ejemplo, a una vaca escuchando Candelaria Radio? Bueno, seguramente produciría mucha más leche, porque acá tocamos siempre buena música y los acompañamos aquí en Juntémonos en la Tarde.

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Qué buen tema sonaba allí, por supuesto, en la programación habitual que tenemos acá en Juntémonos en la Tarde de Candelaria Radio. 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Ahora seguimos con la buena música aquí en Juntémonos en la Tarde de Candelaria Radio. 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

Qué buen tema era el que sonaba ahí, por supuesto. Estamos aquí en Juntémonos en la tarde de Candelaria Radio. Siempre con buena música a esta hora, por supuesto, claro que sí. 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Ahora seguimos con más música, por supuesto, en Juntémonos en la tarde.

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4: 16 horas, 4 de la tarde. 33 minutos.

Juntémonos en la tarde de Candelaria Radio, siempre con buena música, datos y mucho más. Y a propósito de datos, acá les traigo uno muy bueno. Vamos a hablar de Mozart. En el siglo XVIII, el Vaticano protegía celosamente la partitura del Miserere de Allegri. Estaba prohibido copiarla bajo pena de excomunión. Sin embargo, un Mozart de solo 14 años la escuchó una sola vez durante una misa, regresó a su casa y la transcribió completa de memoria. Ahí se nota cuando alguien es un genio de la música como era Mozart. El Papa quedó tan impresionado por su genio que, en lugar de castigarlo, lo condecoró. Claro que sí, se logró aprender. Imagínense el genio musical de Mozart para escuchar esta pieza musical, aprendérsela de memoria, llegar a la casa y transcribirla literalmente y exactamente como estaba escrita en la partitura que el Vaticano protegía sagradamente. Tremendo lo de Mozart, uno de los grandes de la música clásica y que, por supuesto, también les compartimos estos datos a esta hora aquí en Juntémonos en la Tarde, solamente por Candelaria Radio, más cerca de ti.

continuamos acá en Juntémonos en la Tarde de Candelaria Radio. Vamos a hablar ahora de un tema un poco polémico en la música y que tiene que ver con el autotune o autotune, ¿no? Que por ahí, claro, muchos se critican, ¿no? Bueno, músicos que usan autotune o no usan autotune, pero no nos vamos a meter en eso. Nos vamos a meter puntualmente en el origen del autotune, que tiene que ver con un origen ligado al petróleo. ¿Sabías que el autotune no fue inventado por un músico? Su creador, Andy Hildebrandt, era un ingeniero que trabajaba para Exxon, una petrolera norteamericana. Interpretando datos sísmicos para encontrar petróleo, se dio cuenta de que los mismos algoritmos que usaba para mapear el subsuelo le servían para corregir las frecuencias de una voz desafinada, de la gasolina a los hits del reggaetón. Claro que sí, pues, ¿ah? Seguramente Daddy Yankee, cuando creó su gran éxito La Gasolina, seguramente a lo mejor se inspiró, quién sabe, ¿no? En este creador, Andy Hildebrandt, que descubrió el autotune gracias a, en este caso, los algoritmos que usaba para mapear el suelo para encontrar petróleo. ¿Lo habrían pensado ustedes alguna vez? Yo creo que no. Por eso les compartimos estos datos aquí en Juntémonos en la Tarde. Datos exclusivos de la 106.7 y su red de emisoras.

La tarde de Candelaria Radio, siempre con la buena música que les acompañamos acá en la radio más grande de la provincia de Copiapó. Recuerden que si desean ponerse en contacto con Candelaria Radio, lo pueden hacer a nuestro número de WhatsApp, el +569 8454 5644. Se lo leo un poco más despacio para que usted lo anote en su teléfono celular. +569 8454 5644. Ahora volvemos a la buena música, aquí en Juntémonos en la Tarde.

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1: El Ministerio de Hacienda reconoció que podría aumentar el endeudamiento del país ante un déficit fiscal mayor al proyectado. Especialistas advirtieron que una deuda creciente puede reducir el espacio para inversión pública, afectar programas sociales y generar presiones sobre la economía nacional. Cada 31 de mayo se conmemora el Día Mundial Sin Tabaco, una fecha impulsada por la OMS, con el objetivo de concientizar sobre los graves riesgos que el tabaquismo genera en la salud, recordando que sigue siendo una de las principales causas de muerte prevenible en todo el mundo. El ministro Claudio Alvarado negó que exista una contradicción entre el titular de las Express, Álvaro García, y el ministro de Hacienda, Ignacio Quirós, en torno a la posibilidad de introducir cambios a la denominada Ley de Reconstrucción Nacional.
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9: 17:05, 6 minutos.
5: En FM Candelaria informamos el horario de tronaduras para el día de hoy, juntos a las empresas mineras de la comuna. En conformidad con el acuerdo suscrito con la comunidad de Tierra Amarilla y las autoridades.
10: Tengan todos muy buenas tardes y saludos cordiales desde nuestros estudios centrales aquí en Candelaria Radio. Damos paso a un informativo de tronaduras para el día de hoy, informativo que como siempre llega por cortesía de las empresas mineras de la comuna, quienes nos han hecho llegar el horario de tronaduras de sus respectivas operaciones. Comenzamos este informativo con Sociedad Contractual Minera Carola. Para su operación principal, Mina Carola, se indica que el día de hoy, viernes 29 de mayo de 2026, en el horario de 19:30 a 20 horas, Mina Carola realizará tronadura de producción. Repetimos, reiteramos, hoy Mina Carola realizará tronadura de producción. Estas tronaduras están programadas para el horario de 19:30 a 20 horas. Y adelantan información para el día de mañana, sábado 30 de mayo de 2026, en el horario de 19:30 a 20 horas. Se realizarán tronaduras de producción en la operación principal Mina Carola. Repetimos, reiteramos, Mina Carola realizará tronadura de producción el día de mañana en el horario de 19:30 a 20 horas. Informa el Departamento de Perforación y Tronadura de la Superintendencia de Ingeniería de Sociedad Contractual Minera Carola. Vamos ahora con la información que nos envía Sociedad Punta de Cobre, Sociedad Anónima Pucobre. Para sus cuatro operaciones, que son Mina Punta de Cobre, Mina Manto de Cobre, Mina Granate y Mina Tránsito. En la primera, hablamos de Mina Punta de Cobre. El día de hoy no se realizarán tronaduras de producción. En tanto, Mina Manto de Cobre, el día de hoy realizará tronadura de producción en el horario de 19:30 a 20 horas. Repetimos, reiteramos, hoy Mina Manto de Cobre realizará tronadura de producción. Estas tronaduras están programadas para el horario de 19:30 a 20 horas. Finalmente, indicar que Mina Granate y Mina Tránsito para el día de hoy no presentan tronadura de producción. Informa la Gerencia de Operaciones de Minas de Sociedad Punta de Cobre, Sociedad Anónima Pucobre. Y cerramos este informativo con Sociedad Contractual Minera Atacama Cosán, que informa que el día de hoy, viernes 29 de mayo de 2026, en el horario de 19:30 a 20 horas, no realizará tronadura de producción en sus operaciones principales. Y adelantan información para el día de mañana, sábado 30 de mayo de 2026, en jornada matinal de 8 a 8 y media de la mañana, indica que no se realizarán tronaduras de producción en las operaciones principales de Sociedad Contractual Minera Atacama Cosán. Informa la Gerencia de Operaciones, División Mina, de Sociedad Contractual Minera Atacama Cosán.

Y estamos de vuelta aquí en Juntémonos en la Tarde de Candelaria Radio, siempre con buena música, escuchando lindas canciones, ¿no? Que vienen de los mejores álbumes del mundo. Y a propósito de eso, ¿alguna vez se han preguntado por qué llamamos álbum a un disco? Bueno, yo les voy a contar. Antes de los vinilos de larga duración, los discos de 78 revoluciones eran muy cortos. Para vender una colección de canciones, se guardaban en carpetas con fundas de papel, que parecían álbumes de fotos. La tecnología cambió, pero el nombre se quedó para siempre. ¿Qué les parece entonces? Linda época cuando uno iba, por ejemplo, a las disqueras, ¿no? Conocido fue la Feria del Disco acá en Chile, ¿no? Y uno iba y compraba sus discos y coleccionaba los cassettes y los álbumes. Pero bueno, hoy en día todo ha pasado a ser digital. Pero de cualquier forma, siempre se puede disfrutar de la buena música. Y sobre todo aquí, en Candelaria Radio, más cerca de ti.

Y aquí estamos de vuelta en Juntémonos en la tarde de Candelaria Radio, con buena música a esta hora, acompañándoles a través de todas nuestras señales y también, por supuesto, a través de nuestra señal digital, que es fmcandelaria.cl y la aplicación de Candelaria Radio. Bueno, ahora les voy a contar un dato curioso que tiene que ver cómo la música se involucra también con algo tan sencillo como los vegetales, las verduras, claro que sí. En Viena existe la First Vienna Vegetable Orchestra, un grupo que fabrica sus instrumentos cada mañana. Sí, literalmente, un grupo que todas las mañanas fabrica sus instrumentos usando ni más ni menos que zanahorias, calabazas, puerro y apio. Dan conciertos profesionales con un sonido increíble. Y lo mejor de todo es que al final del show cocinan una sopa de vegetales con los restos de los instrumentos para compartir con el público. ¿Qué les parece entonces? Uno va al concierto, escucha buena música y de paso cuida su salud comiendo verduritas, comiendo un alimento sano, rico, ¿no? Como esta sopa de vegetales que hace la First Vienna Vegetable Orchestra. Igual es bastante freak, ¿no? Este dato que les estamos compartiendo. Yo no sé si a ustedes les gustaría, por ejemplo, tomar, ¿no? De una sopa, ¿no? Que fue hecha con restos de vegetales que fueron en algún minuto un instrumento, ¿no? Donde, bueno, básicamente sonó música. Es un dato polémico, pero que les compartimos como siempre aquí en Juntémonos en la tarde por Candelaria Radio, más cerca de ti.

Juntémonos en la tarde aquí en Candelaria Radio, siempre con la mejor música, la buena información, por supuesto, los mejores datos aquí a través de la 106.7 de la frecuencia modulada y su red territorial de emisoras. Somos Candelaria Radio y estamos más cerca de ti. 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Por supuesto, también estamos con este programa que usted está escuchando, el Juntémonos en la Tarde. Todos los días de 4 a 19 horas lo acompañamos aquí en el aire de Candelaria Radio, siempre con buena música, datitos musicales, datitos exclusivos de la 106.7 FM y su red territorial de emisoras. 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
3: 17:05 de la tarde, 32 minutos.

siempre buena música aquí en Candelaria Radio. Juntémonos en la tarde que les acompaña como siempre desde las 4 y hasta las 19 horas a través de la red de emisoras de Candelaria Radio para toda la provincia de Copiapó a través de la 106.7 de la frecuencia modulada para Copiapó y Tierra Amarilla. También la 104.1 FM de Los Loros y el Valle de Copiapó, la 89.1 de la frecuencia modulada para Caldera y Bahía Inglesa. También a través de nuestro sitio web fmcandelaria.cl y también la aplicación de Candelaria Radio disponible para iPhone y para Android. Todas las plataformas, todas activas, por supuesto, llevándoles este programa hasta las 19 horas aquí en la radio más grande de la provincia de Copiapó. Ahora seguimos con más música aquí en Juntémonos en la tarde.

mejor selección musical, los mejores temas están aquí en Juntémonos en la Tarde de Candelaria Radio. Y bueno, las grandes canciones no necesariamente son largas o cortas, ¿no? De duración. Les voy a contar una historia que tiene que ver con los 6 segundos que cambiaron al mundo. Existe un solo de batería de 6 segundos conocido como el Amen Break, perteneciente a una canción de 1969 de la banda The Winstons. Esos pocos segundos han sido sampleados en más de, atención a este dato, 5.000 canciones, convirtiéndose en la base fundamental del hip hop, el jungle, el drum and bass. Es el ritmo más influyente de la historia moderna. Para que entendamos, en el fondo, para explicar bien este dato, el Amen Break, esta canción, estos 6 segundos de batería, han sido sampleados. ¿Qué significa eso? Que estos 6 segundos han sido ocupados en distintas canciones, digamos de manera repetida, ¿no? O continuada, para generar ritmos o sonidos, ¿no? Que forman parte digamos, las características musicales de una canción. Estos 6 segundos básicamente cambiaron al mundo y hoy en día muchas veces los hemos escuchado en distintas canciones sin darnos cuenta, obviamente, de que se trata de un sampleo. Así que ese es el datito que les estamos compartiendo a esta hora aquí en Juntémonos en la Tarde. Datos exclusivos de la 106.7 y su red territorial de emisoras. Siempre más cerca de ti.

Y estamos de vuelta aquí en Juntémonos en la Tarde de Candelaria Radio, siempre con buena música a través de la red de emisoras de Candelaria Radio para la provincia de Copiapó. Momento de contarles de un datito musical. Y hoy vamos a hablar de El Desodorante de Kurt Cobain. Ustedes van a decir, bueno, ¿de qué se va a referir exactamente? Ya les voy a contar. Uno de los himnos más grandes del rock es Smell Like a Teen Spirit, grabado por Nirvana, liderado por el gran Kurt Cobain. Bueno, Smell Like a Teen Spirit, traducido al español, sería Huele como el espíritu adolescente. Y esto le debe su nombre a una marca de desodorante. La historia es así. Una amiga de Kurt Cobain escribió en su pared Kurt Smells Like a Teen Spirit. Él pensó que era una frase profunda y revolucionaria, pero en realidad ella solo se burlaba de que él olía al desodorante que usaba su novio de entonces. ¿Qué les parece entonces a esta historia? Que por ahí no tenía mucho tema de profundidad, ¿no? De análisis o de una gran historia. Básicamente Kurt Cobain pensaba que esta frase, ¿no? De Kurt Smell Like a Teen Spirit, que traducido al español significaría Kurt huele como el espíritu adolescente, en realidad era algo más profundo y revolucionario, y no, básicamente era esta amiga, ¿no? Que se burlaba de él porque usaba el desodorante que usaba su novio de entonces. Seguimos a esta hora con buena música en Juntémonos en la Tarde.

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Seguimos ahora con Juntémonos en la Tarde.

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1: Organizaciones mapuches solicitaron mediante una carta al gobierno chileno finalizar el estado de excepción y transferir programas indígenas en la Araucanía para resolver conflictos mediante paz y diálogo. ¿Cuándo comienza la temporada de nieve en Chile? Desde Chile, Es Tuyo apuntan a que los primeros centros de esquí abrirán entre finales de mayo y comienzos de junio, algunos extendiéndose hasta septiembre u octubre, dependiendo del sector. Chile fue reconocido como el mejor destino internacional en la primera edición de los Forbes Travel Awards, superando a países como Japón y Portugal. Chile Travel destacó la importancia de estos premios, resaltando el trabajo conjunto del Estado, gremios y emprendedores en el turismo.
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11: 18:06 de la tarde. 2 minutos.

Qué buen tema sonaba allí, por supuesto, en la programación habitual que tenemos acá en Juntémonos en la Tarde de Candelaria Radio. 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Ahora seguimos con la buena música aquí en Juntémonos en la Tarde de Candelaria Radio.

Estamos en Juntémonos en la Tarde, solamente por el aire de Candelaria Radio, a través de todas nuestras ondas, viajando por las ondas hercianas, recorriendo toda la región de Atacama y llegando hasta sus oídos. Bueno, ya hemos hablado, ¿no?, de la vinculación que tienen las plantas con la música. Pero, ¿qué le gusta a las plantas escuchar? ¿Qué le gusta escuchar a las plantas, ¿no? ¿Cuál es su género favorito? Bueno, diversos experimentos han demostrado que las plantas reaccionan a la música. Según un estudio famoso, las plantas que escuchan música clásica crecen más rápido y se inclinan hacia los altavoces. En cambio, si les pones heavy metal, tienden a crecer hacia el lado opuesto o mueren más rápido. Parece que el follaje tiene un gusto bastante refinado. Claro que sí, las plantas, ustedes pueden hacer la prueba, a lo mejor en sus casas si tienen una planta, prueben poniéndole música clásica, ¿no? Clásicos de Mozart, de Beethoven, de Vivaldi, ¿no? Y vas a ver cómo la planta va a comenzar a crecer e incluso a reclinarse hacia el parlante donde ella escuche la música. Las plantas nos dan oxígeno, nos dan alegría, pero además ellas disfrutan también de la buena música, como lo hacen ustedes aquí en Candelaria Radio, la radio de la región de Atacama que está más cerca de ti.

Ya estamos de vuelta aquí en Juntémonos en la Tarde de Candelaria Radio, siempre con linda música a través de la radio más grande de la provincia de Copiapó. A esta hora les voy a contar un dato bien interesante que tiene que ver con el concierto que nunca termina. En una pequeña iglesia en Alemania se está llevando a cabo el concierto más largo de la historia. Se trata de la pieza As Low As Possible de John Cage. Comenzó en el año 2001 y está programada para durar 639 años. Sí, escucharon bien, 639 años. Si quisieras escuchar la última nota, tendrías que haber nacido cerca del año 2640. Eso sí que es tener paciencia, ¿no? Pero bueno, no hay que esperar mucho acá en Candelaria Radio para escuchar siempre las mejores canciones y la mejor música.

Qué buen tema era el que sonaba ahí, por supuesto. Estamos aquí en Juntémonos en la Tarde de Candelaria Radio, siempre con buena música a esta hora, por supuesto, claro que sí. 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Ahora seguimos con más música, por supuesto, en Juntémonos en la Tarde.

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2: 18:06 de la tarde, 32 minutos.

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Ahora seguimos con la buena música que tenemos para ustedes en Juntémonos en la Tarde.

Juntémonos en la tarde de Candelaria Radio, siempre con buena música a esta hora, acompañándoles a través de la red de emisoras de Candelaria Radio. Alguna vez les parecerá a lo mejor extraña esta frase que voy a decir, pero vamos a hablar de el silencio más ruidoso. Sí, tal cual, el silencio más ruidoso. Existe una obra musical llamada 433, compuesta por John Cage, donde los músicos no tocan ni una sola nota durante 4 minutos y 33 segundos. El objetivo no es el silencio total, sino que la audiencia escuche los sonidos ambientales de la sala. Una tos, el aire acondicionado o el murmullo de la gente. Es la pesadilla de cualquier ingeniero de sonido. Y también la pesadilla de todos acá en Candelaria Radio, ¿no? Porque obviamente dentro de la radio el silencio es un bache, y los baches no pueden pasar, por supuesto, al aire. Pero nosotros siempre mantenemos el sonido, la buena onda y la buena música aquí en el 106.7 y su red territorial de emisoras.

Juntémonos en la tarde por Candelaria Radio, siempre con la mejor música, ¿no? Con grandes letras, con grandes interpretaciones, pero sobre todo con grandes letras que dicen muchas cosas, ¿no? Palabras que ponen los artistas en sus canciones, ¿no? Que nos dejan reflexionando y pensando sobre por ahí la vida, ¿no? Y muchas otras cosas. Les voy a contar ahora, y a propósito de eso, les voy a contar este tema, ¿no? Que tiene que ver de Eminem, este dato que tiene que ver con Eminem. Es Eminem contra el diccionario. Eminem tiene el récord mundial de la mayor cantidad de palabras en un sencillo exitoso. En su canción Rap God logra meter 1560 palabras en poco más de 6 minutos. Eso es un promedio de 4.3 palabras por segundo. Hay una parte específica donde suelta 97 palabras en solo 15 segundos. Toda una pesadilla para los que hacen subtítulos. Ya me puedo imaginar al encargado de eso, ¿no? Por ejemplo, tratando de subtitular el videoclip de este tema, ¿no? Rap God, tratando de ver cómo logra meter, digamos, 97 palabras en apenas 15 segundos. Pero un talento gigantesco el que nos regaló ahí Eminem con esta canción que se llama Rap God. Y que, por supuesto, también usted puede escuchar. Seguimos a esta hora en Juntémonos en la Tarde por Candelaria Radio.

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Estamos de vuelta, por supuesto, aquí en Juntémonos en la Tarde de Candelaria Radio. Siempre con la buena música que les acompañamos acá en la radio más grande de la provincia de Copiapó. Recuerden que si desean ponerse en contacto con Candelaria Radio, lo pueden hacer a nuestro número de WhatsApp, el más 569-8454-5644. Se lo leo un poco más despacio para que usted lo anote en su teléfono celular. Más 569-8454-5644. Ahora volvemos a la buena música, aquí en Juntémonos en la Tarde.

0: Y de esta manera entonces estamos dando por concluido el programa del día de hoy de Juntémonos en la Tarde. ¿Les gustó? Cuéntenos, por supuesto, a través de nuestro número de WhatsApp, el más 569-8454-5644. Nos pueden contar ahí qué les parece el programa, si les gusta la programación de Candelaria Radio. Por hoy nos estamos despidiendo del aire de la 106.7 FM de Copiapó y de Tierra Amarilla, de la 104.1 FM de Los Loros y El Valle y la 89.1 FM de Caldera y Bahía Inglesa. Nos estamos retirando por el día de hoy, les damos las gracias por su sintonía y, como siempre, terminamos este programa deseándoles a todos que tengan una muy buena noche y, como siempre decimos, nos reencontramos el próximo día, si Dios así lo quiere. Un abrazo, chao, chao.
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8: 19 horas, 7 de la tarde, 4 minutos.

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1: Según cifras entregadas por el Instituto Nacional de Estadísticas en cuanto a la actividad sectorial, la producción industrial tuvo una significativa caída, destacando el descenso del 9% en la producción minera. El Team Chile de karate adulto sumó 2 oros y 1 subcampeonato en el primer día de competencia en el Panamericano de Macaé, en Brasil. Rodrigo Rojas y Anastasia Veloso se subieron a lo más alto del podio. Joaquín González logró una medalla de plata. Si eres amante de los deportes outdoor, esta noticia te puede interesar. Una nueva edición de Endurance 2026 abre inscripciones para la carrera que se realizará el 17 de octubre en la región metropolitana. Las inscripciones se realizan en tnfendurancetrail.cl.
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2: 19 horas, 7 de la tarde, 32 minutos.

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1: Universidad Católica enfrentará a Estudiantes de La Plata y Coquimbo Unido a Platense para los octavos de final de la Copa Libertadores 2026. Los partidos de ida de los octavos de final se jugarán los días 11, 12 y 13 de agosto. Estudiantes del Instituto Linares ganaron medalla de oro en la Expo Ciencias Nacional con un innovador proyecto agrícola contra la sequía. Con esto clasificaron a la Genius Olympiad en Estados Unidos, pero ahora buscan ayuda económica urgente para costear los pasajes y representar a Chile en el certamen. La presidenta de la Comisión Europea, Ursula von der Leyen, lideró un debate sobre las herramientas de política comercial contra China al considerar insostenible la relación económica. La Unión Europea busca reducir la dependencia de China sin romper lazos.
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6: 20 horas.